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1: Un aplauso para Lautaro.

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0: aplausos, por favor.
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0: lleno.
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0: Gracias a ti, gracias.
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1: ¿Cómo anda el muchacho?
2: ¿Todo bien?
1: Acá, desayunando un poquito. Me dan un segundito, muchacho.
3: Aguárdame un minuto. Quiero decirte algo.

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0: Lucas Hugo con nosotros, fuerte los aplausos.
1: Placer, hermano.
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0: todo el mundo.
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0: Gracias.
1: ¡Aplauso fuerte para Ángela!
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1: La invitamos y la recibimos con un gran aplauso a la Puli Moreno. ¡Venga, amiga!

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0: esa no la sabía.
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0: pasa con Macumba?
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2: Este tema se llama Que Vuelvas. Y dice así.
3: A ver esos gritos, dale.

0: gracias.
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1: Esta es la historia del hombre más popular del barrio. Toda la gente ya se conoce sus aventuras.

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1: Se va la primera.

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1: Los hermanos sean unidos, porque esa es la ley primera. Tengan unión verdadera en cualquier tiempo que sea, porque si entre ellos pelean, los devoran los de afuera.

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0: solo nosotros podemos darte tan buena música. 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

0: ¡Aplauso fuerte para Ángela!
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0: ¿entiendes? 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
1: Pero porque la verdad es que se puso de ahí.
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0: pan dulce, turrones.
1: Tres cotillones.
0: Sidra, lo que sea.
1: Estamos comiendo en serio, ¿no?
0: ¿Tienen sed? ¿Tienen sed? También algo para tomar, si tienen sed.
1: Comé, tranquilo, comé tranquilo ahí. Escuchá, pero los regalos todavía no los abrimos.
0: Todavía no.
1: En un ratito, en un ratito. En un ratito los regalos. En un ratito el brindis. Pero le vamos a decir a toda la gente que está del otro lado que corra un poquito la mesa, la silla. Porque vamos a cantar esta canción que dice así, a ver, sin llorar.

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1: Me gusta,
2: me gusta.
0: El que no salta la cuenta, vamos a hacer un saltando hue como antes. El que no salta la cuenta de tres, ¿qué pasa, Dami?
2: Y el que no salta tiene cuerno.

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0: Grazie. 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

0: Muchas gracias.
1: Pablo de la Conga, Gemarano, ¡que viva Argentina!
0: Muchas gracias, gente.
2: Gracias, David.
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esa es nuestra principal idea, ¿no? Gritarte un gol, gritarte dos, gritarte tres, gritarte diez. Para eso estamos con Emanuel Poceto para vivir palo y palo. Belgrano, Unión y el Club Chabás con Aprendices, porque se abren las puertas a las semifinales del campeonato.

Muy buenas tardes para todos. Es un enorme placer estar en el aire de la radio como desde hace tantísimos años, sabiendo que ahí están ustedes y que en un ratito ya nos lo empiezan a demostrar en esta compañía mutua que nos hacemos todos los domingos al 3, 4, 6, 4, 5, 8, 2, 4, 9, 4. Nos lees y nos escribís y te leemos. Como siempre, con el celu que Radio Casilda domingo a domingo lleva a la cancha a través de la 91.1, la tradicional manera, el tradicional método de escuchar fútbol por radio en la FM 91.1 como opción 1, pero después una enorme diversidad de opciones a través del YouTube de Radio Casilda en www.radiocasilda.com.ar. Lógicamente, Radio Casilda encabezando la gran cadena del gol por la generosidad de las radios que forman parte de ella y nos retransmiten para que el fútbol de la Liga de Radio Casilda suene bien fuerte en todos los rincones de la casildense. Con FM de una para la gente que viene para Arequito en el 105.1. Para los que andan por Chavas y alrededores, Radio 1 Hits forma parte de la gran cadena del gol en el 99.1. Y para aquellos y aquellas que andan por Pujato, estamos en FM Primavera en el 94.9. Inmejorable, ¿no? El día desde lo climatológico. Este domingo 14 de junio nos regala un día soleado, despejado. Casi no se mueven los pinos que rodean este extraordinario predio inaugurado en el año 2011, propiedad del Club Atlético Belgrano, que hoy indudablemente va a colapsar las tres tribunas locales para recibir a un Unión que también va a colapsar las tres tribunas visitantes para tener un marco de base de 1000 personas, estimo, y para ver y creer en que dentro del campo de juego van a dar lo mejor y vamos a tener un gran partido, porque Belgrano es el rival a vencer, claro, indudablemente se sabía esto desde enero. Ese enero, aquel diciembre en el que Unión ya empezó a darle forma a este equipo que futbolísticamente le respondió por ser el mejor en la etapa regular y ya tener uno de los primeros objetivos, estar en la semifinal. Hay nombres de sobra para que tengamos un partido de palo y palo, para que tengamos un partido tal vez bien jugado, pero con dos equipos que van a ir indudablemente al frente. Hay material, han mostrado cuestiones interesantes desde lo funcional en cuanto al funcionamiento, y es por eso que es fuertísima esta semifinal que desde las 15:45 comentará Gustavo Fiori por la radio. Hay fútbol grande en Arequito con Belgrano y Unión. Será este Belgrano Unión, otro Belgrano Unión, una de las partes principales de nuestra transmisión, pero no será nuestra exclusividad, porque cerquita, cerquita, cerquita, hasta hace unos años cruzando por tierra, ahora con el desvío del cruce en Chavás, en el mítico cemento Antonio Saraceni, otros dos gigantes de la liga, el Club Chavás y Aprendices, van a jugar 15 minutos antes. Por eso también nosotros jugaremos a la radio con los relatos del Negro Pocito, con Santi de María y el apoyo de Bruno Pozzi. Nos harán vivir desde las 3:30 de la tarde Chavás y Aprendices, la otra semifinal de la Apertura 2026.

Prepara Gustavo Fiori. Ya le pegamos un grito al Negro Poceto para que nos pinte un panorama desde el cemento Antonio Saraceni. Pero antes, la gente quiere saber de Belgrano. La gente quiere saber de Unión. La gente lo quiere escuchar. Alfredo Salvatelli con los títulos, los nombres, los apellidos, el arbitraje y lo más candente de belgranistas y tricolores. 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Hola Alfredo, buen domingo amiguito.

0: Sumate vos, Gustavo, a nuestra transmi. Está en marcha el domingo de Radio Casilda. Oh, ¡qué lindo lo que se viene! ¡Se viene Belgrano y Unión!
1: Muy buenas tardes para todos. El saludo de la región que nos acompaña siempre. Bueno, un partido de semifinal, de ida en este caso, que bien podría ser la final del certamen, porque son dos equipos, Belgrano y Unión, que apuntaron bien arriba, que apuntaron alto desde el comienzo de la temporada. Belgrano porque es el campeón vigente, el multicampeón vigente, y porque sostuvo una estructura más allá de algunos retoques y, del cambio de entrenador. Y Unión porque se armó para estar en este lugar. Y encima, si vamos a la actualidad de uno y otro, un gran desafío para ambos. Belgrano enfrenta al mejor equipo de la etapa regular, al único invicto que tiene la temporada, y Unión precisamente al rival a vencer. Porque más allá de candidaturas prematuras o de juego periodístico, está claro que al que hay que derrotar es a Belgrano. El que lleva el cinturón de campeón es Belgrano, y Unión hoy tiene un desafío mayúsculo: tratar de atravesar esta serie para jugar el último partido de la apertura.
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0: Las 3 de la tarde con 13 minutos, en 17 minutos, si respetan la puntualidad, deberían largar en el cemento Antonio Saraceni, chavás y aprendices. ¡Y allí voy! ¡Buen domingo! ¡Negro Poceto!
3: Un abrazo grande, Matías, un abrazo grande para toda la región que nos acompaña domingo a domingo en la 91.1 junto al fútbol de la Liga. Es cierto, suscribo tus palabras en el inicio de la Trasmi. Otro partido gigante de nuestro fútbol. Aquí en el cemento juegan Atlético Chavás y Aprendices. Otro partido importante a lo largo de su historia. Lo más reciente, si se quiere remontarnos unos años atrás, la final del 2004, como partido icónico en esta cancha donde se consagró Aprendices. Hoy, un tiempo largo más adelante, los de el Pincha González van en busca de otra final en el campeonato, la que no puede lograr ya desde hace 20 años. Y Aprendices buscando otra final en el campeonato. Empiezan los primeros 90 de 180 de la serie. En un rato Bruno Pozzi te da a conocer formaciones y títulos. Ya está todo confirmado aquí en el cemento, porque en un ratito arrancará el partido. Es un ambiente fantástico el que tenemos. Se está armando ambiente a partido importante, porque los laguneros ya colgaron sus banderas en la cabecera local y de a poquito se van arrimando los de la 86, los de Aprendices calientan motores, los arqueros dentro del campo de juego, al igual que la cuaterna arbitral. 3:30 de la tarde por Radio Casilda, Atlético Chavás Aprendices.
0: Con un sonido superador, hemos escuchado al Negro Poceto para abrirle las puertas a una de las dos semifinales, a lo que comienza antes, en 15 minutos, Chavás y Aprendices. Como siempre saludamos a los amigos y amigas que hoy les toca viajar, a los hinchas visitantes, todos ellos, escuchando la radio. Me aseguro que así será. ¿Hay alguna foto? ¿Hay algún mensaje? Al 3464-582494. El saludo para los hinchas de Unión que van viniendo para ver Belgrano Unión a las 15:45. Y a los de Aprendices que están trasladándose a la cancha del Club Chavás para ver a Aprendices enfrentando al León desde las 15:30, en un ratito nomás. Quienes no van a la cancha lo escucharán al Negro Poceto. Alfredo, ya zafamos del obstáculo técnico, aparentemente ahora sí. La gente te quiere escuchar, la gente quiere saber cómo forman Belgrano y Unión, Alfredo. Hola, Alfredo. Buen domingo, Alfredo.

0: había dudas en la formación de Belgrano y alguna también en la de Unión. Bueno, ya están confirmados los nombres y apellidos que formarán parte de este encuentro de ida en la cancha del Azul de Arequito. Una duda por línea presentaba Belgrano, si era Marroco o la Rambevere ante la vuelta de Parisi. Bueno, va a jugar Santino Marroco en el lateral izquierdo. En la mitad de la cancha era Augusto o Elías Pica. Santino Augusto formará parte del mediocampo titular y después la otra era si Juan Martín ya estaba para arrancar, estoy hablando de Bristilo, o lo iba a hacer Matías, su hermano. No, juega Juan Martín, por ende Belgrano tiene a Petrich en el arco, en el fondo Nardone, Comar, Parisi y Marroco. En la mitad de la cancha, Augusto junto a Del Mastro, Simón Sierra y Coronel, Juan Martín, Bristilo y el Papu Argüello serán los titulares del equipo que conduce técnicamente Juan Cruz Marchegiani. Por el lado de Unión, un cambio que tiene que ver, un cambio digo, del equipo que se venía especulando el viernes. Va a jugar Mauro Gutiérrez de titular, será el lateral por la derecha. Navarro pasa a la mitad de la cancha y Francisco Ministeri ocupará un lugar en el banco de suplentes. Sablevich, el arquero tricolor, en el fondo Mauro Gutiérrez, Ferreira, Pacheco y Bartolelli. En la mitad de la cancha Navarro con Focareta, con Brian Malfinson y Alan Balbi, los delanteros Bruno Tonalelli y Nacho Franco, que vuelve después de la suspensión. El árbitro del encuentro será Martín Maidana. Sorprendió a todos esto, ¿eh? Árbitro de la Asociación Benadense de Fútbol, el presidente del colegio arbitral de la Asociación Benadense, árbitro que dirige a nivel nacional, a nivel regional también, y por supuesto hoy estará debutando aquí en la Liga Casildense en este Belgrano Unión.
1: Estamos en marcha, estamos en Arequito, para Belgrano Unión, estamos en marcha, también estamos en Chavás, para Chavás Aprendices, y aquí Estefano Blúa, nuestro destacadísimo operador, suelta las majestuosas voces de nuestros locutores y locutoras para la primera tanda comercial.

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10: Estamos en la cancha del Club Atlético Belgrano a las 15.45, largan Belgrano y Unión, pero a las 15.30 largan Chavás y Aprendices. Cuatro clubes, cuatro posibles campeones. ¿Quién será? ¿Belgrano Unión? ¿Será Chavás Aprendices? Al cemento nos vamos, comanda nuestra transmisión el negro Emanuel Paceto, junto a él, el Santi de María, junto a ellos, Bruno Pozzi, con Leones y Académicos, presenta Campo Más, SRL, Benicio, Dolce y Pane y Carnicería Remigio Negrito.
11: Gracias, Mati, en el cemento. Comienzan a sonar las trompetas, comienzan a sonar los bombos. Ya hay clima, partido importante cuando faltan 10 minutos para las 3:30 de la tarde. Ya viene Bruno Pozzi para dar a conocer las formaciones de uno y otro equipo. Quiero repasar algún dato de lo que vendrá en este partido. Se han enfrentado en la fase regular del campeonato en este año. Aprendices y Atlético fue en Nueva Roma, allá por el inicio del campeonato, un domingo de mucho calor. Lo ganó Aprendices 3-1 sobre el final. Un gol de Santi Sosa, del Pipi Sosa. Determinó tras el error de Ruffini la victoria para el conjunto de Marcos Rodríguez, que hoy llega a las semifinales del campeonato siendo uno de los mejores equipos en la fase regular del campeonato. Y lo contaba Bruno el último viernes en Crónica Deportiva. Hay buenas noticias para el lagunero porque de a poquito va recuperando futbolistas que había perdido por lesión en los primeros meses del campeonato, con lo que ha penado González, me estaba equivocando de apellido en la guía, el pincha González, para armar cada domingo su equipo. Bruno Pozzi las principales novedades. Después de la presentación estamos con las formaciones. Así es, ¿no, Bruno? Recupera Soldados, el pincha González, para el partido de semifinales de esta tarde.
12: Buenas tardes, Manu. Como vos lo mencionaste, gracias a Dios pudo recuperar figuras importantes, como el caso más importante de todos es Fernando Molina, que se había roto la clavícula a tan solo una semana de haber jugado un partido en aquel 1-1 contra Lumi. Al partido siguiente no pudo jugar. El viernes le dieron el alta en el hospital, así que hoy va a ir al banco. También se recuperó Augusto García, un jugador muy importante tanto para primer para segundo tiempo, que fue variando con su alternativa Ramiro González. Hoy también va a ir al banco de suplentes. Y también está al 100% Nahuel Bruno, que recordemos que salió con una molestia en el tobillo en la última fecha ante 9 de julio. En la vuelta contra Unido de Zavalla fue al banco, ingresó los últimos 20 minutos y hoy lo tiene a disposición en el equipo titular.
11: Y el aprendiz es Bruno, ¿qué para contar en la previa? Ya a pasos de dar las formaciones de los equipos.
12: Ah, el aprendiz es misma formación que el fin de pasado. Mariano Selman tiene que tener cuidado porque tiene 4 amarillas. Y Giacomino, que tenía una molestia, finalmente va a ir al banco.
11: Gracias, Bruno. Ahora la presentación comercial para las formaciones. Le ponemos nombre y apellido a los 22 protagonistas que salen al campo de juego. Querido Estefano, metele la presentación.
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12: Bien, como lo mencionabas, acá ya tengo la formación de León, de Atlético Chabás, que forma con el 1, Adelky Ruffini, con el 4, Manuel Bottoni, con el 2, Facundo Rodríguez, con el 6, Lucas Moulin, con el 3, Valentino Di Giovanni, que es otra de las novedades, ya que Cantero está en el banco, ya que tiene 4 amarillas. El medio campo con la 10, Lautaro del Carlo. Con la 5, Gaspar Raimunda. Con la 8, Alen Giuliani. Con la 18, Mateo Benincasa. Y arriba, Nahuel Guzmán con la 9. Y Nahuel Bruno con la 16. Por otra parte, tengo el equipo titular de aprendices. Con la 1, Juan y Peralta. Con la 4, Pagura. Con la 2, Mariano Selman. Con la 16, Colil Urachi. Con la 3, Iván Fernández. Con la 8, Gastón Tassi. Con la 5, el hermano Martín Tassi. Con la 17, Martín Calvo. Con la 3, Martín Fernández. Con la 10, Facundo Quiroga. Con la 9, Leandro Armani, el goleador del campeonato. El árbitro del encuentro va a ser Alejandro Cionti, el asistente número 1 Gerardo Jiménez, el asistente número 2 Matías Valenzuela y el asistente número 3 Felipe Montserrat.

la tarde con 26 minutos, a 4 del inicio del partido, ya desierto el campo de juego, ya se retiraron los arqueros de su calentamiento precompetitivo, ya se retiró Alejandro Scionti junto a sus asistentes, sigue ingresando gente al Antonio Saraceni, al estadio de cemento. Pausa, y estamos con el inicio del partido. En un ratito también arranca los relatos de Matías Testoni desde Arequito, Belgrano, Unión, semifinales de la apertura de la Liga Casilense.

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0: Estamos en la cancha de Atlético Chavás esperando por Atlético Aprendices, una de las semifinales del campeonato de la liga. También estamos en Arequito con Belgrano Unión, partido que arrancará a las 4 menos cuarto de la tarde. En el aire de Radio Casilda sonará los primeros 15 minutos de este partido. Después Matías Testoni relatará Belgrano Unión e iremos tocando partido a partido, gol a gol, cancha a cancha, las semifinales en los encuentros de ida de la apertura de la Liga Casildense. Ya están los árbitros en el terreno de juego, ya está Alejandro Cionti junto a Jiménez y Valenzuela, sus asistentes. Felipe Monserrat será el cuarto árbitro. Está Male Raimunda, la fotógrafa del Club Atlético Chavás, junto a ellos en el círculo central. Aparece el cuerpo técnico de Aprendices, también el de Atlético, encabezado por el profe Chacón. Detrás de él, Ramiro González. Y detrás del profe, allí están los integrantes del cuerpo técnico del Club Chavás. Bruno, ¿qué querías aportar?
1: Que el profesor es Guido Piozzi. También quiero aportar que hay una tarde muy hermosa, espectacular para vivir una semifinal.
0: Sí, señor. Allí están los laguneros detrás del arco. Repaso a la carrera. La formación de Atlético: Ruffini al arco, Bottoni, Rodríguez, Moulini, Di Giovanni, Del Carlo, Raimundo, Alen, Giuliani y Mateo Benincasa, Nahuel, Bruno y Guzmán, los que ha elegido el Pincha González enfrente a Aprendices, el mismo que le ganó a Huracán de Chavás hace 7 días. Peralta al arco, Pagura, Selman, Lurastia e Iván Fernández. Martín Tassi y Martín Calvo, el Tonga Tassi y Cristian Fernández, Franco, Discoteca Quiroga y el Beto Armani, los 11 que ha elegido el Caco Rodríguez, que en un ratito se viene para la cancha. Una pausa más, querido Estefano. Nuestro operador en la consola de la 91.1 nos mete algunos avisos comerciales y ya estamos con la salida de los equipos y el inicio del partido aquí en el cemento Antonio Saraceni.
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0: En la cancha del Club Atlético Belgrano, estamos esperando por Belgrano y Unión, partido que va a arrancar a las 4 menos cuarto de la tarde, 15 minutos después de Chavás Aprendices. Aquí un panorama y volvemos a Chavás. Siguen llegando los hinchas de Belgrano, indudablemente mucha gente de Unión que ya se va acomodando en el sector visitante. Por ahora, Boris Zablevich y Lucas Petrich entrando en calor. Lo mismo hacen los planteles en las canchas auxiliares de este predio belgranista. Dale, negro Poceto. Largan o no largan. Leones y aprendicistas en Chavás.
1: Un enorme recibimiento para los equipos que ya están en el terreno de juego. Atlético vestido de negro. Algunos vivos celestes para su camiseta. Aprendices vestido de aprendices. Ya están los protagonistas en el terreno de juego. Scionti junto a los capitanes en la bomba central del campo. Junto a ellos, Colín Urachi y Gaspar Raimundo, los capitanes de los equipos. Gaspar con un hermoso pasado en Aprendices. Allá por octubre del 2023 y el verano del 2024. En el torneo regional, donde dejó una gran imagen. Gaspar junto a Aprendices. Un Aprendices que estuvo a un paso de jugar la final de aquel campeonato. Se acomodan los protagonistas. Aprendices va a atacar al arco de los viejos vestuarios. Atlético en el primer tiempo atacará al arco de la cabecera local. Se acomodan los protagonistas. Nosotros le vamos a poner potencia al inicio del juego.
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1: Junto a Bruno Pozzi, aquí en el cemento de Chavás, para contarles el partido de las semifinales del campeonato. Pone su cronómetro en cero el árbitro Alejandro Scionti, mientras le pido a Estefano, si es tan amable, de subir un cachito en mi retorno. Así podemos trabajar de la mejor manera. El arquero Peralta, vestido de amarillo y azul, con medias blancas, ocupará el arco de la cabecera local en el primer tiempo. Adelkis Ruffini, vestido de violeta, en el arco opuesto. Suena el silbato del árbitro. A jugar, se ha dicho. Ya lo hacen Atlético Chavás y Aprendices por la ida de las semifinales del campeonato. Cuando va el León, primera pelota por la derecha, busca a Alen Julián y tira al centro. Rebota la pelota en Iván Fernández. La bola queda rebotada en el borde del área y tiene que surgir desde el fondo el lateral Cristian Fernández. La pelota se va al córner. Es el primero del partido de la esquina de Buenos Aires, Ovidio Lagos y Ruto 33. 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El primer córner del partido es para Atlético. Apenas 35 segundos del primer tiempo y ya el lagunero tiene córner desde la punta derecha. Le va a pegar a la bola el futbolista Alen Giuliani. Acomoda la pelota. Gracias. Mateo Benincasa finalmente acomoda la pelota y va a meter el centro con la pierna derecha. La bola se va abriendo sobre el segundo palo. El punto del penal. Saltó Raimunda. La pelota debajo del arco. Y abraza que le vaya. Presionaba Guzmán. Acompañaba con la mirada y también con el cuerpo al arquero Peralta. Se quedó de base para Aprendices. La primera fue para Atlético.
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1: Aquí la pelota la tiene Atlético, la mitad de la cancha, marca Iván Fernández, falta, falta de Alen Giuliani sobre Iván Fernández, es tiro libre, es el primer tiro libre Tecno Maragro, corresponde a la Academia en tres cuartos de terreno.
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1: Aprendices, le va a pegar la pelota el futbolista Quiroga, discoteca Quiroga, Franco con la bola, tres cuartos de terreno. Sobre el costado izquierdo se juntan las parejitas al borde del área. Es una pelota de mucho peligro para el arco de el vuelo de Adelkis Ruffini, el centro, el punto del penal. Arriba Mouin con la cabeza. La bola le queda a Pagura como último hombre. Mitad de terreno, Pagura le pega a frontal. Centro sobre el área, busca Armani. Arriba de cabeza, la termina sacando desesperado Bottoni y completa hacia la mitad de la cancha. El mismo Mouin ataca a Prendices. Se defiende Atlético, saca a Bottoni. La bola hacia el centro del campo. Ahora Benincasa juega la pelota hacia la mitad de la cancha. Busca la pelota Nahuel Bruno. Dos rebotes en la mitad del terreno. Recupera Tassi. Aquí va con la pelota Martín Tassi. Abre sobre la izquierda. Toca para Quiroga como volante. Sacó el centro sobre el área. Un rebote. Tassi remate. Bloqueado. Y al córner. Termina sacando la pelota Lucas Moulin. Tiro de esquina para Aprendices.
3: Un Martín Tassi que la quiso agarrar de volea. Que Luca Moulin la quiso sacar hacia el lateral, pero se ve que picó un poco antes, se vio en el tobillo y esto será tiro de esquina para Aprendices.
1: Algo pifiado le pegó la pelota. El zaguero central de Atlético quiso rechazar y no hizo más que meter la pelota en el córner. Es córner para Aprendices, de punta izquierda. Le pega la pelota Quiroga, el centro, el punto del penal. La bola termina sacando la defensa de Atlético y corre. Retrocede 20 metros Nahuel Bruno para hacerse de la pelota. Después no tiene más que revolear la pelota y regalarle la bocha al futbolista Pagura. Pagura cambia de frente. La bola viene sobre el costado izquierdo. Marca Moulin de cabeza. La bola le queda ahora a Cristian Fernández. Fernández de primera otra vez. La pelota viene para Quiroga. Quiroga para Fernández. Buen tándem por izquierda. Tirando paredes, Aprendices. La bola le queda otra vez al futbolista Quiroga. Quiroga vuelve a empezar. Toca para Calvo. Calvo centra y le salió mal el centro porque por abajo recupera a Gafar Raimundo. Raimundo se equivoca. Marca Colín Urachi. La bola le queda a Nahuel Bruno. Tres cuartos de terreno. Ataca Atlético. La bola sobre el costado derecho. Se viene el León. Va por el costado derecho de Carlos. Corner. Al corner Iván Fernández. Otro tiro de esquina corresponde a Atlético, Bruno.
3: Segundo tiro de esquina Atlético, chaval. En menos de 10 minutos se viene León.
1: Arrancó con todo el partido. ¿De qué esquina? 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Otra vez para pegarle quién, Bruno, a la pelota en el corner.
3: Mateo Benincasa.
1: Gracias. Mateo Benincasa con el corner desde el costado derecho. Da indicaciones el pinche González, parado al lado del cuarto árbitro. Una hermosa tarde de fútbol. Arrancó con todo el partido, con muchas llegadas y con mucho ritmo. Apenas 5 minutos del primer tiempo. Habrá córner desde la derecha. Ahora sí, el centro que viene de Mateo. El primer palo. Cruzó todo el área. Increíble. No lo pudo conectar Lucas Moulin. La bola cruzó todo el área. Y se salvó el arco de Peralta. Estuvo cerca, a centímetros, de marcar el primer gol del partido en León.
3: Como vos lo dijiste, los cerrados de esos centros que son muy peligrosos, que creo que la llevó a desviar algún jugador de Aprendices que iba a dirección al arco, estuvieron a 2 centímetros de hacer el primer gol de la tarde. Será otro tiro de esquina para Atlético Chavas.
1: Ahora desde el costado izquierdo le pega Mateo Benincasa la pelota. Ahora cambiará la forma de ejecución. La bola se va a ir abriendo seguramente sobre el segundo palo del arquero Peralta, que con gorrita, mirá, hacía mucho que no veía a un arquero con gorrita. Está parado, dando indicaciones y pidiendo a sus compañeros de que marquen. El árbitro Sionti los aparta a Facundo Rodríguez y a Nicolás Luraschi para que no se agarren, para que no se cometan infracciones en esta pelota detenida. Hay córner para Atlético. Le pega Benincasa la pelota. Arriba a Rodríguez de cabeza, afuera. Saque de arco para Aprendices. Es córner, dice el árbitro. No.

0: Tigre. O Raimunda, de media vuelta, se volvió a salvar Aprendiz, tiro de esquina para Atlético.
1: Se vuelve a salvar Aprendiz y Raimunda como que le pegó de atrás, se desvió en un central de Aprendiz, pegó en el travesaño y ya es el quinto tiro de esquina de Atlético Chavás en tan solo 7 minutos.
0: Corner para Atlético, le pega otra vez Mateo Benincasa la pelota, el corner desde la izquierda, la pelota pasada, el segundo palo, Rodríguez falta en ataque. Velarri sobre el partido. Respira, Atlético Aprendices. Respira el conjunto de Caco Rodríguez ante el asedio del Lagunero. Tiro libre en directo para los de Nueva Roma.
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0: Abre la tira del way up que corresponde al conjunto de Aprendices. Aquí viene Iván Fernández para hacerlo. Delante del banco de Caco Rodríguez. No tiene apuro Iván. Ahora pide una pelota. Se la alcanza el profe Chacón. Y habrá lateral para Aprendices en tres cuartos de terreno. Arrancó con todo el partido, con mucho ritmo, con un par de llegadas para Atlético y con una que tuvo Aprendices a través de un tiro de esquina. Busca la pelota el futbolista Quiroga. Se le va al córner. Es córner para Aprendices, Bruno. Es interesante el inicio del juego.
1: Pero más que interesante, más por el lado Atlético Chavás, que arrancó con toda la actitud para tratar de buscar el primero, pero Aprendices ahora se está acercando de a poco, intentando lastimar al Lagunero.
0: Estiro de esquina, ¿de qué esquina? 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Le pica Quiroga la pelota, la bola del primer palo, la peinaron. En el segundo palo espera Selman. La bola la termina conectando, pero se le va por raya final. Habrá saque de arco para el club Atlético Chavás. Llegó Aprendices. Es interesantísimo el partido. 8 minutos 0 y 0.
3: Se vienen dos recibimientos imponentes en la cancha de Belgrano. El clima, este. Escuchen, de los dos lados. Mucho público de Unión. El esperado, lógico, muchísimo. Del lado de Belgrano, Martín. En un ratito saltan las panteras y los tricolores al campo.
0: Le pega la pelota el arquero Ruffini. La bola viene hacia el costado izquierdo. Busca Benincasa. Antes se pasó la pelota por Nahuel Bruno. Termina sacando Nicolás Urrachi, algo pifiado. La bola se va por un costado. Habrá lateral way up en ataque por el costado derecho. Corresponde al equipo del Pincha González.
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0: Se viene Aprendices, pelota larga. De Pagura, sobre el costado derecho, busca el Tonga Tassi, marca justito. En el relevo, el futbolista Lucas Moulin. La bola se va por un costado. Y habrá lateral way up que corresponde a Aprendices. Ingresa a la 86. Ocupa la tribuna junto a los bombos y junto a las banderas. Recién ahora pudieron ingresar los hinchas de Aprendices cuando el partido tiene 10 minutos del primer tiempo. Martín, ahí la tira de way up que corresponde a Aprendices. Rápido viene para Calvo. Calvo para Tonga, Tassi por derecha. Aquí va el número 8 de Aprendices. Recibe la marca del futbolista Di Giovanni. Otro nuevo lateral para Aprendices por el costado derecho que gana metros por aquel lado.
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0: Ataca Aprendices, otra vez por la derecha, busca la bola Pagura, Pagura jugando en medio, toca la pelota para Quiroga, buena bola, sobre el área para Calvo, justito Moulin para sacar la pelota, completa, va en casa, la bola a mitad de campo, y rechaza a Nicolás Urrachi, le sale un pase, largo buscándolo a Calvo, atento, atrapa la pelota, el arquero Adelkis Ruffini con la bola, el arquero vestido de violeta de Atlético.
3: Está en la cancha el Club Atlético Belgrano y está en la cancha el Club Atlético Unión. Vamos dejando por un instante de lado. Aprendices 0, Chavás 0, Chavás 0, Aprendices 0. Para presentar el comentario previo de Gustavo Fiori. Se viene, se viene, se viene Belgrano Unión por la radio.
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1: Se viene un partido de aquellos, o una serie de aquellas, ¿sí? Entre dos equipos que son protagonistas por naturaleza. Belgrano, desde hace un tiempo a esta parte, por idiosincrasia, porque así lo siente su entrenador, seguramente saldrá a buscar el partido. Y Unión, que viene invicto, que es el mejor equipo de la temporada regular, también mira generalmente el arco de enfrente. Y hoy recupera uno de sus tanques, a Nacho Franco, que faltó en la vuelta frente a 9. Unión apuesta a sus dos delanteros y a la llegada de Navarro por derecha y de Balbi por izquierda. Ese será el plan de Pata Bouvier para con sus dirigidos. Por el otro lado, Belgrano recupera la magia de Juan Martín Bristilo y tiene un Papu Argüello con la flechita hacia arriba, en alza. Ha vuelto a convertir seguido el goleador que llegó a mitad de la temporada pasada. Después, todo lo que sabemos de Belgrano. Su estructura, que nace desde Petrich, que continúa con Comar y que tiene en Del Mastro al hombre que le soluciona todos los problemas en la mitad de la cancha.
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2: 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Querido Alfredo Salvatelli. Dale, Alfredo, por favor.
3: Belgrano saldrá con Petrich, Nardone, Comar, París y Marroco, Augusto, Del Mastro, Sierra y Coronel, Juan Martín Bristilo y Argüello, Unión, Sablevich, Gutiérrez, Ferreira, Pacheco, Bartorelli, Navarro, Focareta, Malfin, Sonny Balbi, Toñarelli y Nacho Franco, el árbitro Martín Maldana.
2: Está todo dispuesto, queridísimo y talentoso operador Stefano Blua. Retiran unas serpentinas, algunas cosas más y van a jugar por la radio. Belgrano y Unión, se larga el partido.
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0: el partido.
1: Relata por Radio Casilda para toda la cadena del gol, Matías Testoni. Comenta Gustavo Fiori.
2: Y claro que sí, aquí estamos con Gustavo para Belgrano Unión. Y con Emanuel y Bruno para Chavás 0, Aprendices 0. ¡Qué lomo tiene el árbitro, eh! ¡Qué porte! ¡Qué papurri! ¡Este Maidana!
3: Pues sí que no es para pelearlo.
2: Ni confundido, diría el gran Fabio Darío Dubrowski, que nos acompaña hoy en la cabina. ¡Dio la orden! Maidana.
4: ¡Largaron!
2: Belgrano Unión, suerte para Belgrano, suerte para Unión. Y corre por la pelota Comar y va a marcar Comar. Y tira Comar. Esta bocha fuera del campo y es el primer lateral. Maxi Kiosco al paso, Polirrubros Guayab, que favorece el Club Atlético Unión. Unión va sobre el arco del vestuario para el centro de Arequito hacia ese arco. Ataca en este primer tiempo un tal Juan Martín Bristilo y un tal Marcelo Papo Argüello. Fue el lateral y arriba aparece para sacar Comar. Y ahora la tiene Sierra y Mateo. Coronel pone para Juan Martín, pero aparece para interrumpir Focareta, que mete y gana. Y quiere dar para Balbi, pero primero aparece Chopita Nardone. Queda para Coronel, Coronel para Argüello, Argüello rápido para Bristilo. Se mete Juan Martín, mano a mano con Pacheco. Le gana Bristilo, no le gana. Se va Bristilo y Pacheco. Ambos con la pelota afuera, pero por última instancia la tocó Pacheco. Primer cruce de Pacheco. Primer duelo ganado del Central de Unión, Gustavo.
3: Sí, seguramente va a haber varios cruces entre ellos dos. Bristilo juega de punta, pero un poquito más cerrado junto a Papo Argüello. Ya en un ratito te paro los equipos.
2: A vos no te gusta que yo lo llame Dani la Muerte. Es fuerte, ¿no? Pero no tiene rival. Frontal aéreo. Es un muro. Pacheco. Yo creo que es el jugador más regular de todo el campeonato que ha mostrado el Club Atlético Unión. Corre Alan, Mavalvi como un izquierdo lo van a marcar entre el Santi Augusto y Franco Nardone. La pelota afuera. Primer tiro libre Tecnomar desde su propio arco para Lucas Petrich.
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2: Saca Sablevich y el juego 0-0 y el reloj de Galería Mendieta indica 2 minutos. 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Avanza Belgrano y la pelota es de Bristilo. Bristilo que quiere ir a marcarlo fue Malfinson. Tiro de esquina para el azul de Arequito.
3: Arrancó activo Juan Martín Bristilo, lo ha buscado mucho Belgrano en los primeros minutos y ya tiene un duelo particular con Pacheco.
2: ¿De qué esquina? 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Le va a pegar Coronel a esa pelota. Tanteó el aire. Le pareció que estaba desinflado, por eso pidió otra. Ya le riman los muchachos de Belgrano a Mateo Coronel. Otra pelota 0-0 las dos semifinales. Una arrancó a las 3:30. Chavales Aprendices. La otra hace 3 minutos. Belgrano Unión le pega a este córner. Coronel, que cerrado, qué lindo está. Peinó Comar y se corrió el palo. Si no, Belgrano estaba 1-0.
3: La primera situación importante del encuentro. Y hay una pelota parada. Un córner de Coronel. Ganó, se impuso, se anticipó a todos Comar por poquito, ¿eh? La pelota cruzó todo el área y se fue cerca del segundo palo.
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5: 19, el primer tiempo, 0 para Atlético, 0 para Aprendices. Recién lo tuvo Del Carlo, le erró la patada, la bola salió por raya final. No tenemos goles en el cemento.
2: Martín López es nuestro locutor. Las dos semis están como empezaron, igualados 0-0.
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2: Ahora Belgrano quiere, digo Unión, quiere salir del agobio que le mostró Belgrano los primeros 4 minutos y responde con Navarro y un centro que pega en un hombre de Belgrano y ¡ay! Tiro de esquina para el Club Atlético Unión. ¿Cuánta gente, eh? Digno de una semifinal. Y pensar que con otro formato, domingo frío como el de hoy, por una fecha 14 o 15 hubiésemos tenido 200, 300 de promedio en todas las canchas. Aquí estamos muy por arriba de las 1000 personas en esta semifinal y debe haber una multitud también en Chavás y Aprendices. 4 minutos y medio le pega a Balbi. Union que de cabeza aquí, el primero fue el centro de Alan, va pasado, salta Pacheco, saltó Comar, la pelota fue contra el arco de Petrich y ya la controla el portero azul. 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
3: Paramos a Belgrano en la cancha. Petrich, el arquero, después en el fondo Nardone defiende por la derecha. Comar y Parisi, los centrales, a la izquierda Santino Marroco. En la mitad de la cancha, en la contención del Mastro y Simón Sierra, a su derecha está Santino Augusto, a la izquierda Coronel, los dos puntas Bristilo, Juan Martín Bristilo y Papu Argüello.
2: Al 3-4-6-4-5-8-2-4-9-4 hay un montón de amigos y amigas que nos hacen y nos hacemos compañía mutua en las tardes de los domingos. Ya los leemos cuando los partidos nos lo permitan. Salta Tonia y va la pelota para el Brian. Malfiso que peleó y ganó y le queda el animalito Franco, un engancha, qué lindo tiro de zurda, afuera. Emparejó ya el partido, ¿no, Gustavo? Unión 5 y medio, dicen los relojes de Mendieta, 0-0.
3: Sí, una llegada por lado, un partido que se va emparejando. Había arrancado mejor el azul de Arequito, ahora en el último instante, en los últimos segundos, es de Unión la pelota.
2: 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El Tute Yoko está escuchando Radio Casilda. ¿Qué andará haciendo el Juan Pifaleroni? El Juan Pifaleroni está escuchando Radio Casilda. Un abrazo para todos. Devuelve la pelota a Bartorelli, peleando con Bristilo. Bristilo le toca para Santi. Va Augusto, lucha, pelea con Balbi. Va ganando el futbolista azul. Por eso hay lateral ofensivo para el equipo de Juan Cruz Marquegiani. 6 minutos y medio, 0-0. Unión Belgrano, Belgrano Unión, 0-0 con algunos minutos más, 10-12. Chavás y Aprendices, fue el lateral para Augusto, Augusto para Sierra, el centro de Simón Sierra, Gutiérrez de cabeza, toca atrás para el arquero Sablevi.
3: Hablamos de Unión y su disposición en el campo. Sablevi precisamente es el arquero. En el fondo Gutiérrez por la derecha como centrales, Ferreira y Pacheco a la izquierda, como siempre defiende Lucio Bartorelli. En la mitad de la cancha Navarro, en la banda diestra, en el centro del campo Focareta y Malfinson, sobre la izquierda Balbi, los dos puntas, los goleadores Tonarelli y Nacho Franco.
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2: 7 minutos y medio, sale Comar. Pelota hasta la mitad de la cancha y va al piso. Y tira esta pelota fuera del campo Brian Malfinson, que miró de reojo para el lateral de Belgrano. Alguno le había gritado algo, lo quieren hacer poco nervioso al multicampeón con Belgrano, Brian Malfinson. Lateral de Nardone, que juega atrás con sus manos para Comar. Levanta la cabeza Comar y con cara interna toca atrás para Petri. Ahora cumplimos 8 minutos, le pega Lucas Petrillo apuntando a Argüello. Primero Focareta y el rebote es belgranista, porque ya la tiene de nuevo Nardone. Nardone para Pristino, Pristino que ven. De primera de memoria tocó para Augusto, pero a marcar va Dani la muerte. Daniel Pacheco, que no falla nunca. Esta vez rechaza y deja corto. Y le queda la pelota a Pristino con un zigzag, quiere, pero no puede. Marca Focareta y Focareta con Pacheco, Pacheco con Balbi. Controla Balbi, firme a la pelota, fue al piso el futbolista Simón Sierra y el lateral tricolor.
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5: Chavás.
2: En Chavás está Manuel Poseto, dale.
5: Jugada para la polémica, encaró a Len Giuliani dentro del área, chocó con Martín Calvo, según el árbitro, solo un choque, todo Atlético pidió penal. 24 del primer tiempo, 0-0.
2: ¿Qué estará haciendo el grillo Lanzavecchia? ¿Qué estará haciendo Marcelo Magoro de Sensi? Todos escuchando Radio Casilda, un abrazo muchachos. Pelotazo para Bristilo y Juan Martín mano a mano con Bartolini, para un lado, para el otro, lo limpia como un ajo y viene Bristilo, se trata. Otra vez Pacheco, no te digo, es una máquina, Dani la muerte. Y ahora Sierra y ahora Balbi, siga, siga, dice el árbitro, tiene que volver atrás, correctísimo. tiro libre, Tecnomar, representante humo para Belgrano, lindo, tiro libre, Tecnomar para el azul.
3: Empieza a ser un problema para la defensa de Unión, las participaciones de Juan Martín Bristilo, cada vez que encara genera incertidumbre. Recién se lo llevó puesto a Bartolelli, llegó al fondo de la cancha y estuvo a punto de generar un centro de gol.
2: Hay tiempo para Martín López y viene el tiro libre del granista.
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2: Le va a pegar a esta pelota Mateo Coronel. Atentos a Belgrano porque tiene buen juego aéreo. Ambos, ¿no? Lo tienen. En ataque y en defensa, respectivamente. Todas las miradas están con Argüello y con Comar, también con Parisi. Fue Nardone y está Augusto, le pega a Mateo Coronel, que tiene un guante en la zurda, lo va a tirar cerrado. Dicho y hecho, Sablevich. Boris Sablevich, que sin problemas controla esta pelota y ya la lanza con sus manos para el Chipa Gutiérrez y todo Unión lanzado al ataque. 10 minutos y medio, 0-0 para Belgrano y para Unión. Linda pelota para Navarro, aparece justo el encargado, en este caso de los relevos, del Mastro, para romper y abortar un posible gol de Unión. Y ahora Bargüello fue a marcarlo Julián Ferreira. Y ahora Ferreira recibe el respaldo de Chipa Gutiérrez para clavar esta pelota en el lateral. Maxi Kiosco al paso en el lateral. Polirrubra Guayab, que favorece al azul. Lo va a tomar a este lateral Marroco, y yo me apoyo en Gustavo Fiori para que le cuente y les cuente cómo ve el partido. 0-0 en Arequito.
3: En principio aparece como parejo, pero es Belgrano quien tiene la intención de pisar más seguido el área de Unión.
2: Y viene Belgrano y va Marroco y va Argüello, y Argüello de nuevo con Marroco, aparece para marcar Navarro. Navarro le tira fuera del campo y es por eso que ahora el lateral es tricolor. 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Esos relojes indican 11 del primer tiempo, 0-0.
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2: Roma Franco, Nardoni quiere jugar con Sierra. Sierra con todo frente a Balbi, era ley de ventaja, pero el árbitro consideró que es más productivo este tiro libre Tecnomar que la jugada que intentaba iniciar Balbi para Unión. Bueno, quería jugar rápido, lo frenaron a Balbi y dice, vamos a tirar al área una. Pero parece que no, porque los centrales no suben. Entonces seguramente la van a jugar para Bartorelli o no. Tal vez no necesite Unión, no con esas dos torres arriba que suman los centrales. Justamente va para ellos. El animal Franco que salta. También Tonia, pero ganó Belgrano. Y a correr Unión porque viene del Mastro. El encargado del Mastro. Deja la pelota para Mateo. Levanta la cabeza a correr, lo pone a correr. Ahora a Augusto. Si se la da, Argüello está. No pudo controlar Santino. Si no, estaba el primero de Belgrano. Tiene que anotar Unión. Que retroceder así con Belgrano es suicidarse, comentarista.
3: Sí, claro, tiene que prestarle atención a eso, precisamente. A cómo vuelve Unión, a cómo ocupa las marcas, cómo marca cuando ataca también, ¿no? Por ahora ha llegado más Belgrano al área de Sablevich que Unión a la de Petrich.
2: La tiene Franco y ahora Navarro. Y Navarro que acelera frente a Marroco. Pa' aquí, pa' allá. Va pa' afuera nomás. El centro está. Va. Franco parece justo para sacar el futbolista Sebastián Parisi. Y la pelota se estrella en el tejido de Romo donde anda la banda del Trico. Los muchachos que alientan hoy a Unión en Arequito. Mucho público local, mucho público visitante. En un rato el Negro Paceto nos dice cuánta gente arrimó Aprendices hasta Chavás y cuánto hay de los Leones. Fue el centro y peina Tonia. Y va de nuevo Franco a los manotazos con Comar. Y deriva esto en una falta de ataque. Por eso repone Petrich para Belgrano. 0-0, 13.5.
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2: El abrazo a Berna Salvatelli que anda por Córdoba y quiere que Radio Casilda relate Aprendices. Vamos a relatar un poquito de cada uno, porque los dos partidos van a la misma hora, o casi, 15 minutos antes. Arrancaron Chapas y Aprendices a las 15.30, y a las 15.45 aquí Belgrano Unión. Poseto, contale cómo están los leones y los académicos en el cemento.
5: 30 minutos del primer tiempo, larga pelota para Armani, defiende Rodríguez de cabeza, la bola le queda a Raimundo, Raimundo juega sobre la derecha, tocando para Manu, Botoni, Botoni lanza largo, no puede con la cabeza, Nahuel Bruno, por eso despeja con Lil Urachi y también con la testa. El Manu Botoni saca la pelota por un costado, decayó el partido, Mati, después del frenético en el, arranque, 29 del primer tiempo, 0-0, Chavas y Aprendices.
2: Toca Comar, pelota atrás para Pepe Luis y Petriz, la pone en campo de Belgrano. Corre por ella Lucio Bartoneri, se prepara y devuelve de cabeza para que corra el animalito Franco, pero también es un animalito defendiendo Mateo Comar, que ganó. Y ahora Balbi y Sierra, anota esa parejita, que ya se sacaron chispas dos veces y va Chapita a Balbi a robar y a ganar y a tocar con Dani Pacheco, con un lindo toque para Navarro. Navarro de 8, como me gusta a mí, toca atrás para el 4, Gutiérrez, y se manda Gutiérrez contra los hinchas de Unión. La pone larga para Navarro, no puede fiar Marroco, va la cobertura también Comar, Comar choca, lo revolea Marroco, pero presiona alto Unión, robó el Nacho, está gol de Tonia, tiró Marroco al córner. Son dos equipos que cuando atacan te exigen estar concentrados, Gustavo, ¿no? Porque tienen material, Belgrano 0, Unión 0.
3: Claro, hay delanteros y volantes ofensivos de jerarquía en la cancha, por ende hay que achicar el margen de error. Digo, hablando pura y exclusivamente de las defensas, tanto de Belgrano como la de Unión. Recién fue Unión el que exigió y consiguió un córner.
2: Tiro de esquina, ¿de qué esquina? 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En Vicente López y Fray Luis Beltrán, tiro de esquina, ¿de qué esquina? 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En Ovidio Lagos y Ruta 33, los relojes de regalería Mendieta están marcando 16 minutos del primer tiempo. Pelota parada para Unión y están Ferreira y Pacheco y están Toniarelli y Franco y también fue Bartorelli. El centro que va a venir en el arco del vestuario lo tira Balbi, Balbi, Balbi, Balbi. Fue el centro con hermosura. No pudo el que saltó en el primer palo y casi le queda servido a Bartorelli. Que ahora carga tocando la pelota con Gutiérrez. Gutiérrez quedó al revés de la cancha. Se le complica, ¿no? Al derecho cuando queda ahí en una posición extraña y a contrapierna. Se incrustó chispita contra el tejido dando este lateral para Belgrano. 16 y medio. La radio te dice que ambas semifinales están 0-0.
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2: 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Perdón, perdón, perdón, perdón. Robó Unión. Qué bien tocaron ahora para Malfiso, Malfiso para el futbolista Toriarelli. Otra vez para Malfiso en el centro. Rebotaron, hombre, y hay córner. Tiro de esquina para el tricolor. Que lentamente se siente más cómodo. Cerca del arco de Petri. Se cruza toda la cancha. Alan Balbi para pegarle a esta pelota. Los mismos que recién le conté andan por el área de Petrich. Tonarelli, Franco. Los centrales Ferreira y Pacheco más Bartorelli. Para el rebote se queda Navarro. Le va a pegar Balbi. También para el rebote zurdo Malfinson. En el círculo central, Focareta. Poquito más adelantado Valchipa Gutiérrez. Tiro de esquina para Unión. Le pega Alan Balbi. Petri con los puños. El rebote, el rebote, el rebote. El rebote de Belgrano de gusto. Pero ahora carga Gutiérrez, que bien tocó de cabeza a la izquierda. Para Balbi, para Balbi, para Balbi. El centro buenísimo. ¡Está! ¡No pudo Franca! Tampoco Toriarelli. ¡Y saca Belgrano!
3: Dudó la defensa de Belgrano. La pasó mal en ese centro que bien pudo convertirse en el primero de Unión, que ahora presiona. Ahora es el tricolor el dueño del partido.
2: Absolutamente todo de Unión es este partido en este tramo. Otro córner, Martín. Otro tiro de esquina para el tricolor.
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2: Gracias, muchas gracias. Corner para Unión. Otro más. Esta vez le pega y de nuevo Balbi con un puño Petri. Y luego falta, es importante un arquero que salga, ¿no? Y que no erre en los tiros de esquina, en las pelotas paradas en contra. No pifia casi nunca Don Luca. Y ahora encima le hicieron falta. Respira un poco Belgrano de este buen momento de Unión. 17 aquí Emanuel. Aquí 17-0-0.
5: 35 del primer tiempo, 0-0, ataca Chavás, pelota del Carlos, de media vuelta, la bola, segundo palo, ¡gol! ¡Ven en casa! ¡Gol! ¡De Club Atlético! Atlético Chavás. Gol de Mateo Benincasa, entrando vacío por el costado izquierdo. La jugada se inició por derecha, primero del Carlo, después Nahuel Bruno metió la pelota al segundo palo y vacío, solo como loco malo, entró Mateo Benincasa, que de zurda abrió el pie izquierdo y mandó la bola al fondo del arco de Juan y Peralta, que desesperado corría su segundo palo, pero no pudo evitar que el remate del número 11 termine en el fondo del arco. 35 el primer tiempo, Atlético 1, Aprendices 0, Mateo Benincasa, el autor del gol.
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2: Se manda Unión. Llegó la primera emoción fuerte del domingo. El gol de Cleo Chavá. 1-0 sobre Aprendices. Iba Nacho. Saca el centro Nacho. Pero gana un córner. Porque justo lo trabaron entre tres. Lo rodeaban a Nacho Franco. Igual el animalito se le rebuscó para ganar este tiro de esquina. ¿De qué esquina? Dice usted, sí. De esa esquina. De Vicente López y Fray Luis Beltrán. 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Y este tiro de esquina es de la esquina. 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Regalería Mendieta nos muestra uno de sus bellísimos relojes de pared y nos dicen 20 minutos y medio. Otro córner, debe ser el quinto o el cuarto de Unión. Le pega Balbi. La expectativa tricolor en el área de Belgrano. ¡Está! El cabezazo de Pacheco. O Ferreira. De Pacheco. De Ferreira. Finalmente. Fue afuera, era de Tony Arelli.
0: ¡Wow! Tony Arelli, cabeza para ti.
2: Que acierte. Claro, gracias Alfredo, se salvó Belgrano.
3: Ganó bien Bruno Rivas, se elevó y cabeceó prácticamente solo, pero no pudo darle buena dirección al disparo con la cabeza. Otra vez llegó Unión.
2: Alfredo Salvatelli, recién lo escucharon, nos da algunos aportes. ¿Cómo lo están viviendo los entrenadores, Alfredito?
0: En estos momentos están los dos entrenadores parados, Mati, el Pata Gobierno desde que comenzó el partido, Juan Cruz desde hace unos minutos, lo viven los dos entrenadores intensamente.
2: Tengo un amigo que...
5: ¡Gol de Atlético Chavás!
2: ¡Dale con el segundo del León Negro!
5: A los 36 lo hizo Lautaro del Carlo. Otra asistencia de Nahuel Bruno. Esta vez la jugada se inició por izquierda. Bruno pivoteó dentro del área. Le abrió la pelota a la derecha, que entró como un tren. Por el costado derecho, diagonal, remató el primer palo de Peralta y marcó el segundo para Atlético. 36 del primer tiempo. El gol lo hizo Lautaro del Carlo. Atlético 2, Aprendices 0. El Lautaro del Carlo, autor de un golazo.
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2: Gran parte de esta campaña de Aprendices se sostuvo en ser efectivo y controlar los juegos desde los goles. ¿Qué situación ahora, Gustavo, para la que había perdido un 2-0?
3: Sí, es una situación inédita para Aprendices, porque le ha pasado pocas veces.
2: 22 minutos y medio, Unión va. La pelota es de Nacho Franco, tiene que jugar corto con Paul Finson, prefiere encarar y girar y nomás se lo llevó a la rastra. Marroco, falta, tiro libre. Sí, sí, tiro libre, Tecnomar para el tricolor, 0-0. La radio te dice que van 23 del primer tiempo.
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2: Tiro libre, Tecnomar para Unión, el juego 0-0. Sigue dominando Unión el trámite. Al menos se juega en campo de Belgrano y ahí hubo varias pelotas paradas para el tricolor. Ahora también vía piso, vía a ras del suelo. Intenta Unión con Bertolini, Bertolini para Balbi, Balbi. Quiere jugar con Balbi, pero cambia de lado para Navarro. Se prepara Marroco, deja correr Navarro, no puede. Él mismo le pega la pelota, pero ahora va por ella. Y lo trancaron, dice que era el árbitro. Le roba Argüello y Argüello que va. ¡Uy, uy, uy, uy, uy, uy, uy, uy, uy! Sí, la cruza en el momento justo. Para Bristilo tiene que hacer gol de Belgrano, pero malo. El toque de Papu Argüello pega en un Malfinso que se empieza a desdoblar. Y ahora arranca Unión. Balbi toca la pelota para Tonarelli, también para Franco. Le queda a Parisi. Parisi va largo para que corra Bristilo. Lo va a chocar Bristilo a Pacheco, pero no es moco de pavo este Pacheco. Es durísimo Pacheco. Luego despegó para el medio Pacheco. Y no, le rebote de milagro el Santi Augusto. Toquetea Unión con Focareta y ahora con Navarro. Levanta la cabeza este Ocho Bravo, que tiene el tricolor dando la pelota para el Franco. Se ubica en el área Tonia. Gambetea Nacho. Se acierta en el centro. Está Navarro. Tonia no pudo. Quedó trabado Tonia Deli con la pelota entre sus piernas, pero carga Unión. Reba Focareta. Otra vez para Nacho. Gambeta, ahí está. Franco. Pegó en el travesaño, está gol. Tonia. De Unión de Bruno Donarelli a los 25 minutos para poner el partido 1-0 arriba del Club Atlético Unión. Tanto va el cántaro la fuente que al final se rompe. Era todo de Unión, ¿eh? De acá, de allá, por acá, por allá, de córner al ras del piso. Y el Nacho Franco estaba diablado. A pura gambeta, fue por aquí, fue por allá. Remató en una de sus acciones individuales, pegó en el travesaño. La pelota casi entra en el tiro de Franco. Luego de dar en la raya, apareció justo Bruno. Tonia Arelli gana Unión en Arequito, gana el trico. Lo hizo Tonia. 1-0 para los tricolores en la cancha de Belgrano.
3: Hacía unos minutos que Nacho Franco se había estacionado en la derecha y encontraba facilidades, encontraba espacios. Nacho se lo llevó puesto a todos, hizo la individual, le pegó al arco, no pudo en primera instancia, el travesaño se lo negó, el rebote fue para el otro goleador, Toñarelli, que pone el 1-0.
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2: El juego ahora queda detenido. ¿Por qué, Alfredo querido? Bueno, después me decís, Alfredo, ¿por qué se detiene el juego? Hay un hombre golpeado, Gustavo, es Nacho Franco. La figura de Unión.
0: Está Pati, perdón, estaba con una molestia en la jugada anterior, había quedado Nacho Franco, por eso está el encuentro demorado.
2: Un torito engancha, empuja y gambetea, ¿no? Sí, va para adelante.
3: Se tiró hacia la derecha, Nacho, sí, hace un ratito.
2: De Win, ¿no?
3: Sí, con Navarro. Se tiró afuera, claro. Y allí encontró espacios, encontró libertad para moverse y para generar lo que generó, ¿no?
2: Avanza Belgrano, ahora la pelota de cierre para correr, ese no viene un partido épico, ¿eh? Pues Coronel pincha la pelota. ¡Mío! El grito Boris Ablevi Martín a los 27 con Unión 1, Belgrano 0. La tiene el portero tricolor.
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2: Toquetea de nuevo Unión. La derecha de Unión es una bomba. Con Navarro a pleno y con Nacho Franco encendidísimo. Otra vez va con Navarro al centro. Le queda la pelota a Petri.
3: Porque además de ese sector de la derecha, se adelanta Gutiérrez. Allí está Navarro y se rescató Nacho Franco. Entonces, generalmente hay superioridad numérica de Unión sobre Belgrano.
2: Belgrano se tira agua fría en la cara para salir del shock del gol de Unión. Y del dominio también de Unión. Con Arrigüello y con Marroco. Y se manda el Santi. Y el pelotazo de Marroco cae sobre el fondo del arco de Sableve. Aquí Emanuel Poseto. Aquí Unión 1-0 sobre Belgrano.
5: Aquí 42 del primer tiempo. Lo gana el Club Chabás 2-0 por los goles de Benincasa y de Lautaro del Carlo. En un ratito, en dos minutos, Atlético se puso en ventaja. Ahora juega Raimundo, la pelota para Manu Botoni. Botoni lanza largo. Otra vez para Nahuel Bruno. No la pude bajar. La bola termina en el fondo del arco. Saque de valla para Aprendices. El partido lo tiene el Lagunero 2-0.
2: Largo pelotazo de Sablevi, dejó el codo, lo conectó Franco Nardone a Tonarelli. Queda golpeado Tonia y la pelota la rescata Belgrano y la tiene cierra y cierrado para Bristilo. ¡Qué bien Bristilo! ¡Sí, lo sacó con facilidad de encima Pacheco y Arasuelda a la derecha para Mateo Coronel, pero aparece para marcar sin problemas Bartorelli y deja correr la pelota fuera del campo de juego. 28 minutos y medio. Le quedó a la oreja zumbando a Tonarelli. Lo va a saludar Nardone. Todos tienen buena onda. Ahí está. Se chocaron los cinco. Chapita Nardone y chapita Antonio Belli. Está lleno de chapita hoy el partido, Gustavo. Le va a dar a esa pelota Sablevi. Vendrá el remate de Boris Ablevi. Oh, la bocha cruzando el cielo de Arequito. Se prepara para saltar y gana Nacho. Intratable Franco. Y ahora Tonia, que va de nuevo para Nacho y devuelve de cabeza a Marroco. Y ahora cae un futbolista de Unión. El árbitro dice que no ocurre nada. Y Chispa la tira al área para Nacho. Corre Nacho junto a Marroco. Mientras ahora presiona alto y quiere ganar Unión, era París y quien tocaba para Marroco. Y Marroco era luego víctima de una falta de Navarro. La pelota se detiene. El partido también. Unión gana 1-0. Va 29 del primer tiempo.
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2: ¡Vamos allá vas! ¡Qué partidito, Emanuel! ¡Dale, Manuel Enchabás, te escuchamos!
5: ¡Gol de Aprendices! Lo hizo Leandro Armani a los 44 del primer tiempo. Centro de Franco Quiroga por izquierda. Y el Beto de cabeza. Saltó más alto que Rodríguez y puso la pelota contra el palo. Descuenta Aprendices antes de que cierre el primer tiempo. Ahora en el Cemento Atlético 2, Aprendices 1. Leandro Armani, el autor del gol.
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2: Aquí hay gente escuchando la radio y cuando escuchó que había gol de Aprendices y escuchó que era de Armani, hacen una sonrisa hasta cariñosa, ¿no? Porque dice, otra vez Armani. Pero este el que nació en el año 83 va a cumplir en diciembre 43 años. Sí, ese, el goleador de campeonato. 30 minutos y medio. Navarro, Navarro, Navarro. Se manda Navarro al centro. Nacho, Nacho no pudo. Y fue Gumar que abre los brazos como diciendo, ¿lo pueden parar a este pibe, a Kelly, a este otro? Está muy bien Unión, Gustavo, corner tricolor.
3: Sí, está muy bien Unión, todavía no reacciona Belgrano después de haber sufrido el gol de Tonalelli. No sabe cómo salir Belgrano, no sabe cómo retomar el control de la pelota. Es de Unión el balón y son de Unión también los ataques, generalmente por la derecha. Ahí tiene que solucionar Belgrano.
2: Ya voy, mientras tanto hay corner para el tricolor. Muchísimas gracias, Emanuel Chavas. 2 Aprendices, 1. Revisa tu teléfono porque hay algunos detalles técnicos que podríamos corregir para el complemento. Corner que favorece a Unión. Un Unión que logró un gol y sigue yendo al frente.
3: Claro.
2: Algo que le critiqué con 9, sí, el año pasado con Belgrano. Y hoy no. Hoy quiere cocinar esto aquí. No hay más ventaja deportiva, pero sí hay diferencia de goles. 31 y medio. Quinto córner para Unión en el primer tiempo. El centro de Alan Balbi, sale Petrich, con un puño saca Petrich. Y ahora completa Marroco y el árbitro cobró alguna falta en ataque. Y por eso hay tiro libre Tecnomar para Belgrano.
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2: Gustavo Fiori, la reserva también en Radio Casilda, presenta Laboratorios Grifa, Fito Basso Tours y Campo Más SRL.
3: Hay novedades en reserva, está ganando Unidos 2-0 sobre Unión Deportiva.
2: En primer turno, aquí en esta cancha, a la 1 de la tarde, Belgrano y Pujato en reserva empataron 1-1. En primera, recién terminó el primer tiempo, ganaba Chavás 2-0, descontó Beto Armani 2-1. Chavás y Aprendices, aquí gana Unión 1-0. 32, casi 33 del primer tiempo, el gol de Tonarelli, fue a los 25, la tiene el encargado del mastro. Tirando la pelota para Augusto, a los pelotazos con Pacheco. La pelota le rebota, era Julián el que marcaba. Ferreira, digo. Y ahora Malfinson. Y Brian que frena, y Brian que va cuidando la pelota. Y una gambeta, y un toque posterior con Tonarelli, pero se iba a tocar con Franco. Marca Belgrano y le queda Parisi. Parisi da la pelota para Sierra. Y a los 33 minutos se manda Sierra. Lo tiene libre Mateo, pero va para adentro. Para Priscilo, Priscilo de la memoria juega para Coronel. Para el área está Argüello. Belgrano le quiere encontrar un toque a Argüello. Fue para él. Justo cheque. El Chispa Gutiérrez y sale de la cueva. Y en el círculo central domina Sebastián Parisi. Tocando para Marroco. Ilusionando Belgrano, un buen chanfle de Marroco. Mano a mano con Navarro. Marroco por acá. Marroco por allá. Marca Navarro. Pero surge Marroco y otra vez marca Navarro. Gonzalo Navarro del norte de Santa Fe para defender los colores de Unión. Patea, pega en Marruco, repone con un tiro libre Tecnomar, el arquero tricolor Boris Ableve.
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2: Pelotazo de Sablevi, arriba Balbi, arriba Nardone. Y el rebote es de Franco, que se estacionó por la derecha como win y los volvió loco a todos. Ahora se insulta con Bruno Bartorelli. No sé qué le dice, le dio una orden. Nacho, a Bruno. Bruno agachó a Lucio. Lucio agachó la cabeza y se fue nuevamente a su puesto de tres. Y mientras tanto la tiene Gutiérrez, Gutiérrez para Ferreira, Ferreira para Focareta. Focareta otra vez para Gutiérrez y Gutiérrez atrás para el arquero Sablevi. Lo tocó incómodo. Gutiérrez a Sablevi, fue sin problemas. Sablevi y reventó la pelota fuera del campo. Ahí lateral que favorece a Belgrano. ¿Estamos jugando con un micrófono o me falla mi oído? Tac, tac. ¿Sos vos, Emanuel? 35. 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La pelota es de Belgrano con Camari y con Nardone. Y Nardone y una gambeta y ahora Sierra. Levanta la cabeza Simón Sierra. 31. Marca el reloj de la Radio 1 0 Unión. Pelota para Augusto. Augusto dejó para Bristilo. Ahora sí. Bristilo, Bristilo, Bristilo, Bristilo, Bristilo. Se la pinchó Arguello. ¿Qué es? Ahora el Papu. Tiró el Papu Arguello. Un rebote y se salva Unión. Porque el remate de zurda de Arguello fue amortiguado en la espalda de uno de los defensores del tricolor. La tiene sin problemas. El arquero Sablevi, 35 y medio.
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2: Avanza de nuevo Unión. ¿Y por dónde? Y por la derecha. Y corre Marroco, pobre Santino. Lo volvieron loco en este primer tiempo entre Navarro, Franco. Y cuando también se volcó por allí el Chispe Gutiérrez. Me parece que va a tener que pensar algo Juan Cruz, ¿eh? O mandarlo sí. París a la izquierda o reforzar ese sector porque está al caer. ¿Qué digo? El segundo Unión en cualquier momento, Gustavo. Claro,
3: hay superioridad numérica de Unión. Porque Santino Augusto no retrocede, no baja a darle una mano a Marroco. Y Unión marca la diferencia por allí. Aunque en los últimos minutos ya no fue tan masivo o tan pronunciado el dominio de Unión.
2: Otro correr para Unión. Sexto o séptimo del primer tiempo. Una barbaridad, un montón. 36 y medio, otro córner de Balbi. Esta vez se queda Petri. Saltamos Pacheco, se la sacaron del buche. Y ahora lucha Ferreira. Falta. Sí, clarísima. Un agarrón del central de Unión que ya se alista en la saga central del tricolor para defender este potencial ataque de Belgrano. 36-50. Lo hizo Tonio, Unión 1-0 sobre Belgrano.
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2: ¿Quieres conocer los suplentes de Belgrano, Gustavo? Por si Marquegiani mueve el claro equipo sí. En el entretiempo. Alfredo Salvatelli con los suplentes de Belgrano. 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
0: En el banco del azul, Elías Riego es el arquero, Marín, Pica, Messi, Almena, Mati Bristil y Larrambe Vere. Por el lado del Pata Bovier, Borgatello es el arquero suplente, Ministeri, Stephen, Facu Martelón, De Ambrogio, Tortul y Lautaro Franco.
2: Gracias, Alfredo. 38, Pacheco y una bocha hermosa para Navarro. Control de Navarro otra vez por la derecha. Pinchó el centro del segundo palo, Toniani no pudo. Cargamos Balbi por el segundo palo y aparece Nardone a tirarla al córner. Séptimo u octavo córner de Unión, Gustavo. Está caminando Unión a Belgrano en su cancha.
3: Sí, es superior Unión y gana bien el partido. Está mejor el equipo tricolor que Belgrano, que había arrancado mejor, que había arrancado siendo más, pero que después perdió el control del juego.
2: Hasta ahora no acertó ninguna Unión de cabeza. Fue todo de Belgrano. Y es mucho, 7-8 córner. Y viene otro de Balbi, primer palo. Quiso peinar Ferreira. Y la pelota controlada por Sierra. Y Sierra para Mateo. Y Coronel con la marca de Gutiérrez. Y Coronel que la pone para Santino Augusto, pero ya marca Nardone. Digo, Navarro. Y es entrega para Pacheco y Pacheco para Sablevi. 39 marca el reloj de la radio desde los 25. Unión gana 1-0 por el gol de Tonarelli. En Chavás, hace un rato terminó el primer tiempo porque el partido arrancó 15 minutos antes. 2-1. Gana el club Chavás por Belincasa y Del Carlo. Armani, otra vez Armani. Marcó el descuento para Prendice. Saca Bartorelli. Corre Toniarelli. Le va a ganar a Comar. Le ganó. Y está el otro. Tiró. Rebotó en un hombre. Le queda Nacho, Nacho, Nacho, Nacho, Nacho. Va Unión, Nacho. Tonia. ¿Qué hará? Tonia. Tiró para Malfinson. Se la sacaron del buche cuando Malfinson iba a martillar el arco de su amigo Lucas Petri. Y ahora anticipa Ferreira. Y ahora el árbitro corta. Tiro libre para Belgrano, a quien hace mucho, pero mucho, no lo veo tan dominado, Gustavo.
3: Sí, es claro el dominio de Unión. Me parece que en esta pecó de egoísta Toñarelli, antes de pegarle al arco, porque tenía dos o tres hombres delante suyo, debió abrir para la derecha, entraba Nacho Franco.
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2: Le pega del Mastro. La controla con el pecho Argüello. La da para Mateo Coronel. Roba Balbi, también Focareta. La tira hacia adelante Focareta. Saca Comar, que queda dolido, atento a Comar. Y mientras tanto Bartolelli, que pone para Nacho. Pecho perfilado de Nacho. Y se va como win, imparable Franco. Va Franco contra del Mastro. Ahora lo encara a Nardone. Viste la pausa Franco y busca un compañero. Cambia de lado, todo bien. Franco al pie de Chispa Gutiérrez. Se manda Gutiérrez y avanza Gutiérrez. Toca Guti, la pelota para el futbolista Malfison. Tiro, córner. Terrible Unión. Un primer tiempo deluxe de Unión, que domina por dos goles de ventaja a Belgrano, pero en el marcador está por uno. Tiro de esquina. ¿De qué esquina? De la esquina de Mía Muebles y de la esquina de Parrilla Comedor Las Piedras, que favorece al tricolor que gana en Arequito.
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3: El dominio de Unión, la superioridad es clara, pero todavía no lo puede ratificar. En el resultado, es cierto que está ganando, pero como vos lo marcabas, da la sensación que merece una ventaja aún mayor Unión Casilense. Y a Belgrano no se lo puede perdonar, porque hasta ahora ha apostado ante el dominio de su enemigo, de su rival, al pelotazo, para Argüello o para Bristillo.
2: Se viene la Rambeber, Gustavo, te dejo este dato.
3: Sí,
2: seguro. No,
3: me parece que Comar
2: va a tomar.
0: Mateo Comar.
2: Sí, Emanuel Poseta en el cemento.
0: Con la número 2, Mateo Comar.
2: Te escucho, querido negro. ¿Sos vos? No, era el micrófono de Alfredo, que estaba anunciando justamente esta modificación, Martín.
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3: Pierde un referente Belgrano, con la ausencia de Comar. Uno que gana en las dos áreas de arriba, ¿no? Ahora vamos a ver cómo se acomoda la Rambevere. Si va de primer central, seguramente que sí, o lo hará Parisi. Parisi es zurdo.
2: Y pierde un cambio también, porque era una opción que entre en el Rambevere y vaya a Parisi de tres para trabajar mejor aquel sector en el que Unión cargó todas sus tintas. ¡El centro fue! ¡Dimondi! La sacan en el primer tiempo y era Gutiérrez, la mete en el área de nuevo. Nacho, Nacho, Nacho, Tonia. Nacho quedó de espaldas a la cancha y pateó, luego Sierra, sobre la humanidad de un futbolista de Unión. ¿La pelota se va o no? ¡Se va! cuando Balbi parecía robarle un encarar directo sobre el arco de Petri. Se fue nomás la pelota, 43 y medio. Tiro libre del granista, tiro libre de Petrić.
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2: 44, la pelota es de Nardone, la pelota es ahora de Belgrano. Pero le dura poco a Belgrano, no encuentra conexiones en este primer tiempo.
3: Está usando el medio.
2: El equipo, exacto, de Juan Cruz Marquigiani. Y sufre abajo porque Belgrano, Unión está bravísimo con todas sus variantes individuales y también colectivas. Por eso Unión gana y cierra toque para Bricino, pero saca Focareta, rebote para Demastro. Demastro la pone para Coronel. Tiene que salir Sablevi, sale Sablevi. Y el arquero de Unión quita todas las dudas en el área del tricolor. 45, indica el reloj de la radio. Termina el partido, comenta el primer tiempo Gustavo Fiori y nos transformamos en Chavás 2, Aprendices 1, porque cuando se reanude ese partido en nuestro entretiempo relatará Emanuel Poceto. Queremos hacer vivir la liga minuto a minuto, gol a gol, jugada a jugada, desde todas las canchas, como desde hace tantos años. Esta vez, desde las dos semifinales, gana Chavás, gana Unión. Pelotazo largo para Franco. Nacho que controla, lo va a marcar Parisi. Igual Nacho se banca el empellón de Parisi y ahora se va tirándose a centro para gambetear. Corre Nacho Franco, imparable. Toca mal esta vez a Balbi y por eso roba la pelota Nardone. Pero la juega mal y la roba rápido Unión. Y Unión también la juega mal y la recupera Malfinson, que va a la carga y marca la línea de presión de Unión a robar Malfinson hasta que Santino Augusto la deja. Y de nuevo Malfinson. Mete Malfinson y va a Focareta y gana Sierra. Y Belgrano se lo quiere guapear el partido a Unión. Y mientras tanto va para Argüello y 46 marca reloj de Regalería Mendiente. Y toca de Mastro y toca Sierra y toca la Rambe Vélez y Gustavo.
3: Es que la mejor noticia para Belgrano es que todavía está 1-0 y que está a tiro de empatarlo.
2: El deseo profundo que debe tener Bouvier de estar por 2, ¿no? Porque Unión tiró 7-8 córner, Unión tuvo situaciones y dominó. Y mientras tanto Belgrano se quiere despabilar. Igual la pelota para Lolo, la Rembever, el obelisco que se la deja ahora a Sierra. Simón Sierra para Bristilo y otra vez Balbi. Y ahora Bertorelli, no pudo Balbi, anticipaba Lucio y el rebote será del tricolor. Lateral Maxi Cojo al paso. Lateral Poli Romero Guayat para el Club Atlético Unión que vence 1-0 a Belgrano.
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2: Buen quite. Sí. ¿Cómo voy a interrumpir una publicidad de la querida Vivi del Popolo? ¡Dale, Martín!
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2: 47, marca el reloj de la radio desde los 25. Está ganando el Club Atlético Unión por aquel gol de Tonarelli. Y sale Pacheco, líder total en Unión. Buen pelotazo de Pacheco. La peina Navarro y se manda con todo Gutiérrez. Gutiérrez deja para Tonia. Tonia que elige y toca bien para Gutiérrez. El cruce va a Parisi, está el segundo. Va a Parisi, va a Parisi, va a Parisi. No pudo Gutiérrez con Parisi. Y fue Sebastián ahora a buscar esa pelota y a reventarla hasta la mitad de la cancha. Rescata de nuevo Unión con Malfinson y con Tonarelli. Y este no puede. Y el balón afuera y hay lateral que favorece a Belgrano. El árbitro dio 2 minutos cuando iban 46 y medio. Entonces, para mí faltan 50 segundos, ¿no? 48 y medio se deberían jugar de este primer tiempo con un arbitraje impecable, ¿no? Al sí. Momento, una misa, ¿eh? El partido. No hubo polémicas, creo que tampoco amarillas.
3: Si no me equivoco, muy bien.
2: Lo llevó de taquito Maidana, presidente de la Asociación Venadense de árbitros, que está debutando en la Liga Casilense, siendo este un árbitro nacional. Justamente él ha dicho: se terminó el primer tiempo. Muy superior Unión. Lo ratificará en instantes Gustavo Fiori. 1-0. El trico en Arequito sobre Belgrano, gol de Tonia.
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3: Lo gana Unión por el gol de Tonia desde los 24. Y a partir de allí fue todo. El tricolor, dominio del conjunto casildense. Belgrano no la pasó bien, pero para su suerte la ventaja de su rival es de solo un gol. Y esa es la mejor noticia que se lleva a los vestuarios Belgrano después de un mal primer tiempo.
2: Muchísimas gracias, Gustavo. Me doy una vuelta por Chavás para ordenar nuestra transmisión, para saber si está en marcha el complemento del partido que Chavás le gana 2-1 a Aprendices. Dale, Manuel, te escuchamos.
5: Acaba de pitar el árbitro Alejandro Cionti. En marcha el segundo tiempo, Atlético 2, Aprendices 1. Los goles de Benincasa y del Carlo para Atlético. El Beto Armani en el cierre del primer tiempo. Ya se juega el complemento, Mati.
2: Nosotros entonces presentamos a Gustavo Fiori para que en un minuto les explique por qué Unión le gana 1-0 a Belgrano, y nos quedamos con el relato de Manuel Poceto porque la gente también quiere saber. Claro que sí, de Chavás y de Aprendices, la presentación para el gran comentarista de la liga.
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3: Es absolutamente justa la victoria de Unión. Incluso se podía pensar en algún gol más de diferencia. Empezó mejor el azul, con Bristilo activo, con Bristilo ganando algunos duelos individuales, pero poco a poco lo emparejó Unión y después empezó a inclinar la balanza a su favor. Sobre todo cuando encontró en la derecha el callejón ideal para poder lastimar a Belgrano. Por allí iba Gutiérrez, por allí estaba Navarro y por allí se recostó Nacho Franco. Y a partir de Nacho llegó el gol, una jugada personal de Nacho que remató al arco. El travesaño le dijo que no, y Toña, como buen goleador, estaba para el rebote y para sacar la ventaja que le dio a Unión el envión anímico que necesitaba y también la posibilidad de adueñarse del partido, porque de allí hasta el final fue todo el tricolor. Belgrano tuvo dificultades en el medio, tuvo el equipo partido, los de arriba quedaron solos, tanto Argüello como Pristilo, y tuvo que padecer este primer tiempo. Unión le generó 7 u 8 corners y también dominio territorial. Por allí no tuvo jugadas tan claras, pero sí fue marcado el dominio, la superioridad del conjunto de Pato Gubier, que está ganando 1-0 y gana de manera justa, gana claramente.

0: Sí, busca Calvo, la bola en el borde del área, la saca de Raimundo, recupera ahora el futurista Quiroga. Quiroga viene abriendo sobre el costado izquierdo para Fede Ríos, el centro de Ríos, al primer palo, otra vez Raimundo con la cabeza, mete Martín Tassi, la bola le queda a Calvo, borde de área, no puede rematar y no quiere complicaciones. Maulín saca la pelota por un costado, queda accidentado el Beto Armani, la bola se va por un costado, habrá reposición con las manos para el Club Chabás.
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0: Junto a Bruno Pozzi, les contamos Atlético Chabás 2, Aprendices 1. 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Los suplentes junto al Pincha González, Bruno.
2: Los suplentes Atlético Chabás son Renzi, Canteros, Díaz, Medina, Nahuel Giuliani, Molina, que regresó hace poco, y Augusto García.
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2: Por parte del conjunto casilense están Martín Dalamonti, Romero, Giacumino, Rius y Marcachín.
0: Se prepara, me parece, una variante. El Atlético, no, era Mateo Benincasa, que estaba tomando agua. El partido está detenido, lo asistieron al Beto Armani, ahora lo asisten a otro futbolista en la mitad de la cancha. El partido 2-1 en favor de Atlético.
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0: Está ganando Unión en el primer tiempo, en el entretiempo, con el gol de Toñarelli, 1-0 a Belgrano. Está ganando Atlético.
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0: Hay córner para Aprendices. Bruno Pozzi, ¿quieres agregar algo?
2: El primer tiempo lo arrancó con todo Atlético Chabás. También metió dos goles y ahora Aprendices busca el empate. Arrancó con todo el conjunto de Casilla.
0: Hay córner desde la izquierda. Le pega Ríos a la pelota. El balón entró y salió. Entró y salió la pelota. Habrá saque de arco para el Club Atlético Chabás. En ya 7 minutos del segundo tiempo.
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0: Le pega Ruffini a la pelota, saca largo el número uno. La bola viene a tres cuartos de terreno, interrumpido. Es el inicio del segundo tiempo. Ahora hay falta sobre el negro Selman en la mitad de la cancha. Falta de Nahuel Bruno. Por eso habrá tiro libre que corresponde al conjunto de Nueva Roma. 2-1 el partido en favor del conjunto lagunero. Allí está Selman con la pelota a la salida y a la llegada del círculo central. Le pega largo, de pierna derecha, no tan largo, porque la pelota rebotó en Nahuel Bruno, buscaba el atacante de Atlético, y termina sacando a Nicolás Rachi, completa, ahora Calvo, Calvo abre sobre la derecha para el Tonga, Tassi pegado a la raya, va por derecha, Tassi como número 7, soltó la bola para Gonzalo Pagura, dominó y se le terminó la cancha, al número

0: 6, Alex Racing. Por eso brazaque de arco para el Club Chabás, que gana 2-1 en el cemento.
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0: La bola la tiene Aprendices, Armani jugando para Quiroga, Quiroga para Armani, justito en el retroceso, Manu Bottoni. Se complementa y saca la pelota de pierna derecha por un costado. Por eso hay lateral para Aprendices. Rápido lo hace Fernández. Fernández jugando la pelota hacia el medio. Antes se buscaba Fede Ríos. Ahora Quiroga con la pelota. Una calecita en la mitad de la cancha. Y vuelve a limpiar la jugada para su compañero. Para el futbolista Selman. Selman juega atrás para Peralta. Y Peralta con Nico Luraschi abierto por el costado izquierdo. Se equivoca y se complica. Aprendices en la salida. Pero marca por un costado ahora. El futbolista del Carlo hace salir la bola por un costado. Nuevo lateral para Aprendices. No es bueno, Bruno, el inicio del segundo tiempo.
2: No, para mí no es para nada bueno. Si bien Aprendices está intentando atacar, no está teniendo situaciones claras. Atlético Chabás por su parte tuvo una contra de 3 contra 2 que para mí no la supo aprovechar para nada bien.
0: Ahí lateral Guayá para la Academia. Rápido lo hace Iván Fernández. Busca en el ataque a Ríos. Marca Manu Bottoni. De pierna derecha saca la bola hacia un costado. Por eso ahí lateral Guayá. Lateral supera el paso para Aprendices. De frente al área. Y por el costado izquierdo se prepara Iván Fernández para meter la bola con las manos rumbo al área. Allí está Armani. Allí está el Tonga Tassi haciéndose el sonso por el segundo palo. Larga bola sobre el área. Marca con la cabeza el futbolista Raimunda. Completa Maulín hacia la mitad del terreno. Otra vez la pelota abandona el terreno de juego. No es bueno el arranque del segundo tiempo. El nuevo lateral Guayá para Aprendices. Y otra vez por la izquierda. Ahora un par de metros más atrás, lo hace Iván Fernández con las manos, hacia adelante juega la bola, mira para Fede Ríos, Ríos de primera, buena combinación por el costado izquierdo, el centro, el primer palio, aparece Rodríguez para sacar de pierna derecha, otro lateral, el primer tiempo de los córner, ahora de los laterales, Bruno.
2: Así es, como vos lo mencionabas y me causa gracia porque el primer tiempo, que fue un primer tiempo muy dinámico, Atlético Chabás contó nada más y nada menos con 6 corners antes de los 7 minutos, Manu. Totalmente una locura.
0: Claro, sí, es cierto. Cargó y mucho Atlético los primeros minutos del partido. El lateral de Iván Fernández con las manos. Buscó a Fede Ríos en el área. El futbolista Raimunda con la cabeza y con las manos atrapa el arquero Ruffini de Atlético.
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0: Hay saque de arco para Aprendices. Buscaba por el costado izquierdo. El futbolista Di Giovanni se le terminó la cancha y abraza que de arco para Juan y Peralta. Vestido de amarillo, con pantalón azul y medias blancas. El joven arquero de Aprendices le pegará largo de pierna derecha a la pelota para que tome altura y cruce la cañada. Así le pegó la pelota el arquero de Aprendices. Defendió con la cabeza Facundo Rodríguez, completo también Nicolás Urachi. La bola va a la mitad de la cancha. Busca Raimunda, Raimunda juega de primera. La pelota para Nahuel Bruno. Bruno buscó otra vez con Raimunda. Marcó Pagura. Pagura se queda con la pelota a mitad del terreno. Va por derecha. Marca Raimunda, pero ve con falta. Alejandro Gionti. Habrá tiro libre que corresponde a Aprendices a la mitad del terreno.
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0: 12 minutos del segundo tiempo, 2-1, arriba el Club Chabás, busca Lurachi, falta de Nico, salió lejos a marcarlo al Lautaro del Carlo, desde atrás un trancazo que para mí merecía amarilla, lo perdona Alejandro Cienti, tiro libre para el Club Chabás en la mitad del terreno.
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2: Yo creo que este segundo tiempo, como lo mencionábamos anteriormente, Aprendices está tratando de apostar por el lado de Gastón Tassi, también lo que apuesta a la distribución del balón de Facundo Quiroga, mientras Atlético Chabás se está quedando un poco más tranquilo, está tratando a asegurar el resultado, por así decirlo, y tratar de atacar con algún que otro contragolpe, como lo vimos en el 3 contra 2 con Del Carlo. Nahuel Bruno y Mateo Benincasa. Un partido muy peleado en este segundo tiempo y muy trabado.
0: Y accidentado, porque ahora el partido vuelve a detenerse por la falta de Nico Luraschi sobre Lauti del Carlo. 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Tengo tiempo, Martín López, para escucharte.
1: El 10 le tiró un caño. 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
0: Muchas gracias a la gente del Club Chabás por la... el servicio de catering en cabina extraordinario. 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Muchas gracias a la gente de Atlético. Un saludo grande al Juanpi Faleroni, siempre hombre de radio en el oído y en la cancha, fiel oyente de las transmisiones de Radio Casilo. Un abrazo grande para él. Sigue viendo la victoria de Atlético 2-1 y ataca Aprendices. El Beto Armani metió la pelota sobre el costado izquierdo, busca Felipe Ríos, marca por un costado Lucas Moulin, perdiendo el área. Y habrá lateral Guayá para Aprendices en el ataque por el costado izquierdo. Iván Fernández hará con las manos la pelota hacia adelante. Jugó y buscó otra vez al futbolista Quiroga. Se viene Aprendices, va por el costado izquierdo. Busca Fede Ríos. La bola se va afuera. El hombre de Atlético se llevó por delante el banderín. Habrá lateral Guayá para Aprendices.
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0: Avanza Atlético por marca Pagura. Pagura con la pelota en la mitad de la cancha. Juega hacia adelante, busca a Tonga, Tassi no puede. Ahora recupera la bola. El futbolista va a ir en casa. Toma la bola como volante izquierdo. Lo marca desde el suelo el futbolista Tassi. La bola queda rebotada para Pagura. Pagura para Martín. Tassi para Calvo. En la mitad de la cancha falta sobre Quiroga. Falta sobre Quiroga. Llegó tarde. El hombre de Atlético se lo llevó puesto. Otro tiro libre para Aprendices en el círculo central del campo.
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2: 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Tony, que había recuperado la pelota y se lo vio muy enojado porque se viene una contra tremenda Atlético, Manu.
0: Sí, es cierto. Justo cortó con falta allí en la mitad de la cancha Lautaro del Carlo, y habrá tiro libre para Aprendices. Rápido Colino Urachi, juega para Martín Tassi. Tassi con la 5 en la espalda, abre sobre la derecha, encuentra a Gonzalo Pagura. Pagura metió a largo para el Tonga. Tassi lo encaró y Giovanni Justito Maulín, cuando Tassi se iba a meter con pelota dominada dentro del área, mandó la pelota al córner para Aprendices. Córner, hay pelota desde la esquina. ¿De qué esquina va a ser? De la esquina de Buenos Aires, de Ruta 33, Oviedo Lagos. Allí está Parrilla, Comedor Las Piedras. Hay córner para Aprendices, que por arriba y por la cabeza busca empatar el partido, que por ahora se le cae 2-1. El centro, el arquero con los puños en el segundo palo, Ruffini. Uy, la contra de Atlético, son 2-2. Toma la pelota Benincasa en la mitad de la cancha, a toda velocidad lo encaró a Calvo. Calvo se rehace en la marca con mucha presencia, le extirpó la pelota cuando indefectiblemente iba a quedar cara a cara con el arquero Peralta. Y sale Aprendices ahora. Juega con la pelota Tassi. Martín para Gastón. Y aquí va Gastón. Y aquí va el Tonga. Una diagonal de la punta al medio. Pide falta. No le dan. Marca Raimunda. Se queda con la pelota el Gaspi Raimunda. Mitad del terreno. Abre sobre el costado izquierdo ahora. La bola viene para Del Carlo. Del Carlo con la pelota mitad del terreno. Volvió a jugar otra vez con Raimunda como 5. Metió un pase filtrado por el medio. Marcó Pagura. Salió Pagura sobre su derecha. Marca con la pelota número 6. Ahora la hace rebotar en Del Carlo. La queda de Guayap en salida para Aprendices.
3: Muchísimas gracias, Emanuel. La pelota ubicada en el punto central. Está todo listo, Estefano Blua. Se reanuda Belgrano 0. 1-1 en Arequito.
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4: Comienza el segundo tiempo.
1: 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Comenta Gustavo Fiori.
3: Y dio la orden el árbitro y largaron el segundo tiempo. Belgrano 0, Unión 1. Y la pelota ya está en el área de Belgrano. Piden una mano de Parisi, que revuelve un brazo como diciendo Makeman. Y la controla Petrich. Un enorme desafío tiene Belgrano para ver cómo hace para salir de un primer tiempo que fue completamente de Unión. Y Dani, la muerte que le da vida a Unión. Y se manda el central de Unión hasta el área. Toca para Tony Anelli. Zafa Belgrano con sus defensores que defendieron el área de Lucas Petri. Insiste Unión. Arrancó igual que el primer tiempo. El complemento con Pacheco y un centro, un rebote. Le queda a Franco Nardone. Y Nardone que lanza la bola para el solitario Marcelo Argüello. Alfredo Salvatelli, ¿estás por ahí? Para confirmarnos que no hubo cambios, ¿no? Ya me contás. Porque viene Balbi y hay offside. ¡Dale, Alfredo!
4: Exactamente, Mati, mismos 22 que terminaron la primera mitad. Recordamos que hubo un cambio en el azul, ingresó el Arrambe Vélez, se retiró Mateo Comar, el resto de los mismos 21 que iniciaron el partido.
3: Déjame leerte la mente, Gustavo. A ver, te miro. ¿Vos imaginabas a Pica en este complemento? ¿A quién imaginabas? ¿A Messi? ¿Algún cambio en Belgrano veías?
5: Sí, sí. A Matías Bristillo también.
3: Hay material, ¿eh? Hay tres muy buenas opciones en el banco de Juan Cruz Marquegiani. Que van a saltar a la cancha para mí en 10, 12 minutos y el trámite del partido se muestra como fue. Yo
5: creo que la lesión de Comar le quitó un cambio a Belgrano que le podía haber sido muy útil. Porque el ingreso de la Rambevere y el corrimiento de Parisi a la izquierda iba a ser una mejora en la defensa de Belgrano. Y esto no va en desmedro del chico Marroco, pero sí en cuanto a la experiencia y a la firmeza en la marca de Parisi. Bueno, no pudo ser porque la Rambevere tuvo que entrar por el lesionado Comar.
3: Todo esto lo decimos claro. Perdón, Gustavo, la interrupción. Porque fue un vendaval el ataque derecho de Unión con Gutiérrez y especialmente con Navarro y Nacho Franco. Justamente desde allí vinieron varios de los 7-8 corners y el gol de Tony Anelli. ¿Cómo el gol? Dice usted, claro, gana Unión 1-0 y va a Belgrano ahora con Juan Martín Bretiero y el centro que pega en la cola de Pacheco y evitan el corner los de Unión y Pacheco de punta la tira para Tony. A marcarle fue lo feliz con la Rambevere, dejando la pelota para Sierra. Sierra con la marca pegajosa, insistente, que ya le conocemos a Brian Malfinson y presionó y uno hubo Unión nomás, pero luego hubo una mano de Nacho Franco o de Balbi, o la falta anterior de Malfinson ha cobrado el árbitro Maidana, que durante el primer tiempo ni se lo nombró. Fue excelente su trabajo. 3 minutos marca reglas de Regalería Mendieta. Radio Casilla te cuenta que gana Chavaz 2-1 sobre Aprendices. Radio Casilla te cuenta que gana Unión en Arequito 1-0 sobre Belgrano. Y un lindo toquecito de Coronel y Coronel para Marroco. Y Marroco que se encuentra con el Chispa Gutiérrez. Y pega la vuelta al Santi. Y va Marroco, y va el Chispa, y va a cometerle falta a Gutiérrez. Bouvier lo mira y le dice, Mauro, ¿con qué necesidad de este tiro libre para Belgrano? ¡Tiro libre! Tecnomar para el Azur. Corren al área el tortecito por ahora. Los centrales, la Rambevere y París, y también está el 4 Nardone, también Argüello. ¿Y quién más se sumará? Le pega a esta pelota Juan Martín Bristillo. El Santi Augusto es el quinto hombre azul que se instala en el área del arco de Sablema y Belarco. Queda espaldas al vestuario. Hacia el arco del centro de Arequito ataca Unión en este complemento 4 minutos. 1-0 Unión por el gol de Estonia. Le pega a Bristillo, va la bola en el aire de Arequito. Solo París y cabecea. ¡Qué pelota sacó Sablevi! ¡Córner belgranista!
5: Excelente Sablevi, una gran intervención del uno. Se impuso Parisi en la altura. Se metía en el ángulo izquierdo de París, de Sablevich, el 1 al córner.
3: Le pega Mateo Coronel, la pierna cambiada. Tiro de esquina desde las esquinas de Vía Mueble y Parrilla, comedor la piedra. Quiere el empate con pelota parada del Club Atlético Belgrano. Gana Unión 1-0. Le va a pegar Mateo Coronel. Las sombras ya empiezan a invadir el área de Sablevi. El centro de Mateo Coronel. La bajaron. La saca Gutiérrez. Está Argüello. Tiró. Una mano. Dice que no el árbitro. Uy, qué polémica. Qué pedazo de polémica. 5 minutos Marroco. La mete sobre Argüello. La peina. Y está Nardone. Tiró de zurda. La va a controlar Sablevi. Y un sofocón. Cruzó el área de Unión.
5: Golpeó, pegó un puñetazo en la mesa Belgrano, ¿no? Como diciendo, ojo que yo también puedo. Estuvo cerca el azul.
3: Va la réplica rápida de Unión con Balbi, con Malfinson. Y ahora a meter con todo Belgrano. Y también a meter con todo Gutiérrez. Y le queda a Navarro, el partido pende de un hilo. Sale a quemar naves Belgrano y Unión quiere contragolpear. Falta sobre el encargado del mastro. Y tiro libre Tecnomar para el azul, Gustavo.
5: Sobre la mano que pidió Belgrano en el área de Unión. El árbitro hizo el claro gesto que pegó en la pierna.
3: Empieza a aparecer Bristiglo, con Argüello y con Bristiglo. Iba Juan Martín, dejando la pelota para Coronel. El chanfle de Coronel, ¡qué difícil! ¡Saca justo! El futbolista Focareta y le queda de nuevo a Mateo. Tocando la pelota para Marruecos, Marruecos para Bristiglo, Bristiglo que va. Bristiglo que quiere, Bristiglo que intenta un enganche. Bien, Bristiglo. Centro de Bristiglo, ¿dónde está Argüello? La saca Bartolelli, carga Nardone, tiró. Saca de nuevo Bartolelli. Tenemos un partido magnífico. 5 minutos 50 Belgrano. Iba a echar el resto. Uno imaginaba y descontaba que sobre el final, pero también lo hace Belgrano. Desde el inicio del complemento. Cae un hombre de Unión en el área. El juego se detiene, Martín.
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3: Termina mal Nardone y Balbi. Agenda esta apreciación que te anticipo, Gustavo. Recién se dijeron de todo, ahora se manotearon y se agarraron. Siguen, mirá. Porque Nardone no da la pelota para que Unión agilice el tiro libre y Balbi lo hostiga para que haga eso. Franco Nardone. Si Balbi va de wing izquierdo, lo va a marcar Nardone. Y si se enroscan, el árbitro puede ser estricto. Atentos a esto. Pelotazo al área de Belgrano. Rápido para controlar el arquero Lucas Petri. 7 minutos. Aquí. Aquí, Emanuel. 1-0 Unión sobre Belgrano.
0: En el cemento 24 del complemento. Lo gana Atlético Chavás 2-1.
3: 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Mirá. No la cortan Nardone y Balbi. Una sugerencia, Maidana. Aplique una amarilla a cada uno porque en cualquier momento se roscan, ¿eh? Atentos a ese duelo. Balbi arrancó el partido con un duelo especial con Sierra y ahora es con Franco Nardone.
5: La sensación que Alan Balbi siempre se tiene que pelear con alguien, ¿eh?
3: Es su combustible, parecería, ¿no? Muy bien. Tiro lateral para Unión, ya lo hace Bartorelli, Tonia quiere, saca el Rambever y la pelota sigue siendo tricolora, porque le cae a la Balbi, y Balbi ahora con Bartorelli, y el centro fue, pegó, en Nardone, tiro de esquina del tricolor de la esquina, de Mea Muebles, somos el confort para tocar en Vicente López y Freddy Beltrán, tiro de esquina de la esquina, porrilla comedor las piedras a las 25 del primer tiempo, Bruno Tonarelli, en pleno dominio de Unión puso el 1-0. Ahora estamos en el complemento. Van 8 minutos y medio y en el arco que da al centro, donde pega de frente el solcito divino de este domingo 14 de junio, Unión va con un córner. El centro de Balbi cerrado, Petri, con un puño. La pelota sale del área. ¡Qué puñetazo le pegó Petri! Y le queda Brian. Y Malfinson con una gambeta y un buen toque siempre. Bien, Malfinson. Dando para Pacheco, mal. Pacheco. En el primer error individual de Pacheco en el partido es una fiera el 6 de Unión. La bocha por sobre el travesaño. De Petri para que sea tiro libre defensivo belgranista.
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3: Perdón. Presionó alto y robó Unión. Y se viene Balbi. Está Tonia. Justito en extremis. Aparece Parisi. Para el segundo córner de Unión. En 9 minutos van los 7-8 córner del primer tiempo, Gustavo.
5: Sí, da la sensación que ahora es Unión otra vez el que va a buscar aumentar esa diferencia que logró en el primer tiempo.
3: Se vienen los cambios en Belgrano, yo creo que en cuestión de minutos. Van 10 del complemento, va a saltar pica a la cancha seguro. Y seguramente también Bristiglo o Messi. Viene el córner de Alan Balbi. Arriba Argüello. No acertó un córner. Unión, 10. Ya tiró el tricolor y fue siempre el cabezazo de un defensor de Belgrano, salvo uno de Tonia. Recuerdo que cabeció y puede que me esté olvidando de alguna. ¡Opa! Focareta lo mató a Santi Augusto. Que se gana la tarjeta y todo Belgrano pide la roja. Queda, supongo, intuyo, en el piso Santi Augusto. Digo que supongo porque me tapa el banco de suplentes de Unión. explotó la cancha de Belgrano. Fueron a buscar la pelota arriba. Llegó antes claramente Augusto, se la cabeció en un autopase y Focareta lo enroscó. Todo Belgrano pide roja, el árbitro ya mostró la tarjeta. Tiro libre para Belgrano, 11. Se van a cumplir el complemento con Unión 1-0.
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3: 11 minutos, una bomba de humo blanca y otra roja, también una azul del sector visitante. Ya se apagaron, el juego sigue. Arriba para sacar Focareta, también Balbi. Insiste Belgrano, la ponen en el área, la saca Balbi, que se cruzó ahora con París y quedó en el piso Balbi. Bueno, el partido empieza a estar hirviendo, ¿no? Caliente. Y el balón de Del Mastro y Parisi y Coronel. Y Belgrano pide falta y el árbitro no la da. Y va para Malfinson, que le pegó a la tierra. La pelota vuela afuera. Lateral para el azul. ¿Deciste algo, comentarista?
5: Arrancó más peleado el segundo tiempo. Sí, digo, más peleado en cuanto a más hablado, con una temperatura un poco más alta.
3: La tocan para Nardone. Nardone quiso con Sierra. Robó Malfinson, que intenta jugar la pelota con Franco. Pide Nardone un golpe en su rostro de Franco. El árbitro dice, da, da. Vamos, muchachos. Sí. Y ahora Petric la da para Parisi. Sale Belgrano, 12. 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Y el pelotazo, que es devuelto de manera muy correcta por Guti. Mauro Gutiérrez. Y ahora pasa la pelota por Bertorelli. Bertorelli la pone para Balbi. Está todavía caído en el piso Nardone. Mirá Balbi. Balbi reventó la pelota al lateral. Dios quiso que no le pegue a un hincha Unión que estaban en la platea, porque le rompe la cara. Esto hizo Balbi para cortar el juego porque había un rival golpeado. Lateral con una supuesta devolución de Belgrano para Unión. Con el partido ya está explotado y dinamitado. El árbitro con una tarjeta amarilla en sus manos. Y el juego se detiene. Gana Unión 1-0. Casi 13 del complemento, Martín.
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3: Se prepara Bristilo y Emanuel Poseto con un breve panorama desde Chavas 2 a Aprendices 1.
0: El partido tiene 30 minutos del complemento. No puede Aprendices llegar con peligro al arco de Ruffini. También le queda lejos en la contra al conjunto lagunero. 2-1. Chavas sobre la Academia.
3: Sí, Alfredito Salvatelli.
4: Sí, Mati, se va a producir el segundo cambio en Belgrano. En esta oportunidad está por ingresar con la número 18, Matías Bristilo.
3: Ahora Balbi le dice unas cosas a Petrich, que salió lejos de su arco para ir al sector del conflicto. El juego sigue detenido por atención a Franco Nardone. Se va Augusto, Gustavo.
5: Se va Santino Augusto. Un cambio cantado, digo, la salida del chico y el ingreso de Matías Bristilo. Belgrano se pone con tres puntas para buscar el empate.
3: Publicidad y volvemos desde Arequito con Unión 1-0.
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3: Bueno, el partido se perdió de por lo menos 3 minutos. Vamos a ver cómo considera el árbitro el tiempo de descuento, ¿no? A esta altura de la tarde lo va a perjudicar a Belgrano porque pierde, pero uno nunca sabe cómo va a estar el partido cuando el árbitro resuelva adicionar. Lo siguen atendiendo a Franco Nardone. Y el tiro libre que ya se hizo. Pero no era lateral. ¿Por qué la tiene Unión? Si era lateral para Belgrano. Corre Balbi. Se manda como viene izquierdo. Corre Balbi. Sigue Balbi. Patea. Pega. Encierra y la pelota afuera. 15 minutos ofrece el reloj de Regalería Mendieta. En el complemento estamos a las 25 del primer tiempo. El único gol del juego fue de Toniarelli para este triunfo de Unión sobre Belgrano. 2-1 gana el Club Chavas sobre Aprendices. Allí se juegan cerca de 30 del complemento. Nos fue contando el negro Poseto. lateral de Balbi. Fue de Bartoleri para Balbi. Y Balbi con un giro y el centro. ¡Yeah! Y la tiene el arquero Petrilla, le pega a Luca para que Bristilo lo trabaje con el cuerpo a Gutiérrez. Gutiérrez en la banca, intenso Gutiérrez en la marca para robar y tocar con Nacho. Y va el animal Franco, Franco descarga atrás para Gutiérrez, Gutiérrez pone para Tonarelli, peina Tonarelli para que marca Valdi, pero no estaba Alan. Y es por eso que ya le queda Sierra, Sierra cortito para París y aquí Gustavo.
5: Está claro que el dominio que existió en el primer tiempo de Unión sobre Belgrano ya no es tal, ¿no? Que el partido es más parejo, más peleado, más luchado, que se reparte en la tenencia de la pelota y que ha bajado la intensidad del juego también.
3: Al 3-4-6-4-5-8-2-4-9-4 hay una catarata de mensajes. Les pido perdón por no leerlos porque el partido tiene una enorme intensidad. Cuando tengamos una pausa, los y las saludaré para seguir en nuestra tradición de esta compañía mutua que nos hacemos en el maravilloso mundo de la radio de los domingos. Y la excusa es la Liga Casilense, ¿vio? Pero este es un programa radial con el que nos acompañamos. La tiene Petrici, aquí Gustavo.
5: Hay resultado final en reserva. Ha concluido el partido de ida entre Unidos y Unión Deportiva. Fue victoria del Busca, 2-0 sobre el Rojo de los Molinos.
3: Y además, en reserva, tempranito en esta cancha, Belgrano y Pujato empataron 1-1, Martín.
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7: Caco Rodríguez manda al Pipi Sosa a la cancha afuera. Martín Calvo pone otro delantero. El partido tiene 35 en el segundo tiempo. No puede aprenderse. Gana Atlético 2-1.
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3: Hermosísima pelota para dar. Tiene Belgrano para poner el empate. Porque el que tira es Mateo Coronel y eso hace todo más complicado para el rival. Fue el centro de Mateo Coronel, cargan por el segundo palo. Iván Ardone, también iba a Bristilo, pero fue Unión para defender y luego pegó en un hombre de Belgrano esa pelota. Y por eso hay tiro libre con Omar que favorece a Unión. Vamos a recordar los suplentes que aún tiene Belgrano. 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
4: Riego es el arquero suplente, Marín, Pica, Messi, Almena por el lado de Belgrano, en Unión, Borgatello, Ministeri, Estefan, Martelón, D'Ambrogio, Tortul y Lautaro Franco.
3: Avanza Unión, esto es peligroso. Tony Arelli, solito se cayó. ¿Se lesionó? Ojo, ¿eh? Ojo con Tony Arelli porque es solito. Pisó mal el tobillo, me parece. No se levanta Tonia. Estaba solito con la pelota y de repente cayó. Ahora ya se pone de pie con dificultades para caminar. Pero insiste Malfinson tocando la pelota para Balbi. Piensa Balbi, lo marca Sierra, se la roba. Y toca esa pelota para Mati Bristilo. Bristilo que recién entró. Deja para Sierra y Sierra que zafa con una gambeta. Y ahora lo corre Malfinson. Es impresionante el poder de presión y recuperación que ejerce Malfinson. ¡Sí, Gustavo!
5: Con el ingreso de Matías Bristilo, Belgrano tres puntas. Un Bristilo a cada lado de Argüello. Con Martín en la izquierda, Matías en la derecha.
3: Y va Juan Martín y lo marca Ferreira. Le gana con el cuerpo Juan Martín y luego tira el centro para Argüello. Salva Pacheco, figura destacadísima en Unión. ¡Qué bien se posiciona Pacheco para defender! Parecen caerles todos a él los chanfles de los rivales. Ahora la pelota vuela afuera y ahí saque lateral. Polirrubro, Guayab, y saque lateral. Maxi Kiosco al paso.
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3: Se manda Balbi, toca Tony a la pelota larga. El lateral es para Belgrano, 20. 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Viene el lateral de Belgrano, lo va a tomar Nardone. Franco Nardone, con la pelota en sus manos, lanza la bola. El 4 de Belgrano, marca de cabeza Bartorelli. y le cae a Sierra, y Sierra para Nardone, y Nardone para Argüello. Argüello a chocar con Pacheco, y Pacheco gana siempre. Es una fiera, Danila Muerte, que le da vida a Unión. Y toca para el animalito Franco. Mano a mano con la Rambeveres, se le mete para adentro, deja el camino, va a rematar, no. Filtro, pase para Navarro, está tiro. Aparece para marcar justo Parisi. Primera aparición de Nacho Franco. Situación de gol para Unión. Corner para el trico Gustavo.
5: Sí, esta vez recostado en la izquierda. Recorta hacia el medio Nacho y le mete un pase bárbaro a Navarro. Se anticipó y vio la jugada antes el defensor de Belgrano, por eso es corner.
3: ¿Por qué no lo tiran de 7 a Nacho Franco, digo?
7: ¡Gol de Atlético!
5: Como en el primer tiempo.
3: Ya vamos al tercer gol de Club Chabás después del córner. 21 minutos, Unión busca el segundo. Le pega esta pelota a Lambalbi. Petri Emanuel.
7: Gol de Atlético, lo hizo el debutante Fernando Molina. Se equivocó a Prendices en la salida, pirata para Tassi. Tassi se enredó con la pelota al borde del área. Molina, astuto, le robó la pelota y después tocó al arco casi vacío. 38 el segundo tiempo. Atlético se encamina a la victoria por el gol de Molina. Atlético 3, Aprendices 1. Fernando Molina lo tuvo el gol.
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3: Otro quite y anticipo de Pacheco, que lo pone a correr a Nacho Franco para que la Rambevere tire la pelota al lateral. ¿Por qué me miras así, Gustavo?
5: Gracias, algo de Pacheco después.
3: Ahora vamos, lateral para Toña. Recibe y gira en el área y descarga la pelota para Balbi. Levanta la cabeza Alan para Toña. Toña para Balbi. Balbi quiso tocar con el Nacho Franco, pero fue malo el toque. Por eso la roba Nardone con un giro ahora, intentando una salida prolija, dando para Parisi. Y Parisi, de botines amarillos, la toca para Marroco. ¿Qué me ibas a decir, comentarista?
5: Este es un Pacheco muy distinto al que vimos en Chabás y el 9.
3: Era 4.
5: Aquí era 4.
3: Claro, claro.
5: Y da la sensación que... estos jugadores que juegan en otro lugar y que después cuando lo mandan a la cueva les sobra. Como Rato, por ejemplo, en un momento.
3: Que era tres
5: o volante por la izquierda.
3: Claro, ¿te acordás? 22 minutos y medio, 1-0 Unión. 3-1 Chabás. La pelota de Caronel para Marroco. Marroco ahora para Juan Martín Bristilo. Como buen izquierdo, Bristilo deja para Marroco. Centro, pega un hombre. No, gana un córner Belgrano en esta. ¿Qué es lo que quiere Marroco ahora sí? Claro que sí. Tiro de esquina para el azul de la esquina de Parrilla, Comedor Las Piedras. ¿Dónde está? En la esquina de Villa del Lago, sí. 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El centro rápido que tira Bristilo. ¡Oh! Pasó de largo, parece que venía como un tren para conectar de cabeza. Pero la pelota sigue siendo azul. Con Sierra que toca, con Sierra que quiere. Y con el Malvi que marca para tirar la pelota al lateral. 23 del complemento. Un complemento que va a tener de mínima 4 de adición por una sola jugada. Que significó cortar el juego para que le coloquen una venda a Franco Nardone después de un encontronazo con el Nacho Franco. 23 minutos y medio. Benincasa del Carlo Molina Armani. Los 4 goles para el triunfo de Chabás en el cemento. Aquí el gol lo hizo Tony. Ganó 1-0 Unión. Y le queda la pelota al futbolista Argüello. Y va al Papu de Puerto Gaboto. Tocando para Parisi. Perfilaba para rematar, pero controló mal Parisi. Toca para Bristilo, Bristilo para Nardone. Digo, para Marroco. Cae Santino Marroco. Y roba y saca Focareta. Le queda a Parisi y le queda a Belgrano. Parisi chanflea al área. Busca Argüello. Pecho mano. Tiró fuera mano. Tiro libre entonces para Sablevi, 24. Del complemento resiste Unión, que gana 1-0 en Arequito.
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3: A Juan Carlos de Firmat, fiel oyente de Radio Casilda, le respondemos su duda. No hay más ventaja deportiva. Sí hay diferencia de gol entre una y otra semifinal. Carga Belgrano, va de Win, Juan Martín Bristilo. Marca Gutiérrez y pelota fuera lateral.
5: Semifinal y final, la ventaja es elegir localía solamente.
3: Exactamente, ya en la final no hay diferencia de gol, o también por diferencia de gol en la final.
5: Ahí me mata.
3: El jefe de prensa de la liga, Ezequiel Tombolesi, ya nos va a sacar esta duda, porque debe andar... como toda persona de bien escuchando Radio Casilda. Corner no, tiro libre, perdón, que favorece a Belgrano. Tiro libre para Belgrano, le pega a esta pelota Bristilo. El chanfre de Bristilo que buscará la cabeza de Parisi, de la Rambevere, de Argüello, entre otros. También, ¡pum! ¡Dai Matías Bristilo! Se ubica en el primer palo. 25 y medio, a los 25, perder el primer tiempo. Tony Arelli, el 1-0 para Unión, el centro de Juan Martín Bristilo. Argüello empujó, clarísimo. No lo vio el árbitro, viste que pinchó, me metió. Argüello, igual saca Unión, pero carga, cierra y cierra. Despere Nardone y Nardone para Sierra. Simón Sierra, que esquiva la marca del Nacho Franco y vuelve con un giro por la derecha. Lo presiona Balbi. ¡Vete, Balbi! Gana un lateral Balbi, bien por Balbi, que es aplaudido por sus hinchas. Y ahí lateral de Unión. ¿Cómo reaccionó Aprendices después del 3-1? 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
7: Le costó mucho Matías en el segundo tiempo llegar con peligro al arco de Ruffini. Parece que la cosa está sentenciada. 43 del segundo tiempo, gana Atlético 3-1.
3: Muchísimas gracias. Otro lateral para Unión, que empieza a hacer las cosas cada vez más lentas, porque gana de visitante. Igual lateral de Bartolelli. La bocha para Nach. Aguanta Franco. La marca de la Rambevere. En uno de los rincones de la cancha, Nacho Franco gana un lateral, porque busca un toque sutil para Bartolelli. Luego, esta pelota pegó en Nardone. Lateral ofensivo. Maxi Kiosco al paso. Lateral ofensivo. Polirubres Guayop, que ya fue. Para Nacho Franco, y Franco que aguanta. Rambevere no puede. Quiere ganarlo ahora, un correr. Nacho Franco sigue bancándose todo el animalito. Dando la pelota para Bartolelli. Control, centro, pega en un hombre. La va a sacar del Mastro. Carga Malfinson. ¿Chocaron las cabezas? No. Cargó con falta Brian. Por eso, ahora el tiro libre es belgranista en su propia área.
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3: Busca encontrar Coronel a Bristilo y lo logró. Tocó de nuevo Bristilo para Coronel. Tiró el primer palo y justo la pelota envenenada por la terrible zurda de Coronel fue al abdomen de Sablevi. El arquero Boris Sablevi toca para Bartolelli. Pelotazo para Balbi. Tiene que llegar Parisi, si no hay complicaciones. Llegó Parisi, pero rechazó muy mal. Y ahora va Balbi. Y Parisi le comete falta. ¿Cómo se complicó Parisi? Mira Balbi. Mira Balbi. Ay, ay, ay. A los manotazos con Parisi. Parisi cayó. Ahora quiere copar la parada. Nacho Franco tiene que salir de ahí, Unión. Ay, muchachos. Decite algo, Gustavo.
5: Sí, decí que el árbitro no le da bola a nada, básicamente, ¿no? A muchas cosas las pasa por alto, como diciendo, dale, jugá sí.
3: Un árbitro vino con esa intención. Sí, un árbitro estricto hubiese sido más severo. ¿Cuántas tarjetas, Alfredo? Hasta el momento en el partido, ¿cuántas tarjetas?
4: Bueno, amonestado está Lisandro Fogareta en la jugada, apenas arrancó el segundo tiempo. Después no llega a ver en el tumulto cuando salió cortado Franco Nardone, que tuvieron que atenderlo. Ahí sacó una tarjeta amarilla más.
3: Se revolvió una, solo Dios sabe, ¿no? ¿A quién? Tiro libre para Unión. Tiro libre que tirará Balbi. Para mí le va a pegar al arco Balbi. Ojo, si le pasa el bien Balbi puede ser. No, fue centro. Casi. Carga Fucareta, lucha y ahora la saca. El encargado también de los rebotes del Mastro. Y lucha Navarro y gana Navarro. El árbitro cortó. Y hay tiro libre para Belgrano. Pero basta Navarro, sigue Navarro. Lo patearon, lo pisaron, lo agarraron de arriba. Y del Mastro, muy correcto, ya fue a consolarle, decirle, tranquilízate, nene. Tiro libre que favorece a Belgrano. Esto no va a quedar 1-0, Gustavo.
5: No, no.
3: ¿Qué quieres que te diga? Tengo esa sensación.
5: Sí, yo te iba a puntualizar lo mismo, Matías. Si Unión no hace el segundo, Belgrano ha crecido,
3: Sí, con Bristillo y con Bristillo, digo dos veces porque son los hermanos. Y ahora con Coronel, pero no puede. Y Nacho Franco se lo lleva a la rastra a Rambevera. Oh, bueno, el fulsito que no
5: es
3: le
5: lo que te digo, el árbitro.
3: Sí, sí, siga, siga, pero se le colgó recién la Rambevera al animalito Franco. Que aparece para sacar Gutiérrez y le queda la pelota a Malfison, que es el que más piensa en Unión, ¿eh? El termómetro de Unión es Malfison con Focareta. Y ahora, Tony Anelli pone la pelota para Franco. Contra el fondo de la cancha, Nacho Franco con la Rambevere, lo cuerpea, lo desparrama. Nacho Franco y Lorenzo alcanza a tirar la pelota al lateral. Todo lento hacia Unión ahora. Que por cierto, está siendo víctima un enorme desgaste que hizo en el primer tiempo, ¿no?
5: Sí, seguramente debe estar pasando factura.
3: Corrió una locura, Unión presionó alto y dominó ampliamente, ¿no? A Belgrano, logrando el gol con Tony Arelli a los 25, 1-0.
5: Ahora es más parejo, ¿eh?
3: 3-1 y se termina en cualquier momento en Chavás. Chavás sobreprendió y se fue lateral. La peinaron. Justito con los mulos. Alcanzó a sacarla Nardone. La meten de nuevo en el área. Le queda la pelota a Balbi. Zurdazo cruzado. Afuera, afuera, afuera, afuera, afuera, afuera. Es por eso que repone Belgrano con un tiro libre a Tecnomar. De su arquero, Lucas Petre.
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3: Abrazo a Jorge Perro Beltrán. Abrazo a Juan Carlos, a Alfredo Troane. Abrazo a Darío Marizo y a tantos más que comparten cada domingo con Radio Casilda y nos hacemos al 3464582494 Mutua Compañía. ¿Termina o no termina? Chavas 3, Aprendices 1, Negrito.
7: Pitó Alejandro Cionti, ganó Atlético 3-1. Mateo Benincasa a los 35, Lautaro del Carlo a los 37, descontó el Beto a los 44 del primer tiempo, Fernando Molina a los 38 del segundo tiempo, puso cifras definitivas para la victoria del Club Chavás, 3-1 sobre la Academia.
3: Muchas gracias, Emanuel, a trabajar con Bruno Pozzi a la zona de vestuarios para grabar testimonios que la gente luego disfruta en las redes sociales. Radio Casilda y del periódico deportivo El Alargue. Qué buena ventaja, ¿no? La de Chavás. Dos goles. Es un resultado soñado para el equipo de Pincha González. Se manda Belgrano. Y va Marroco. ¡Qué lindo centro! ¿Está o no está? ¡Bristillo! Lo sacaron justo el cabezazo de Bristillo. Buscaba el empate de Belgrano. Y aparece ahora para defender y reventar esa pelota al hombre que más recorrido tuvo. Y metros corridos. Alan Malvi. Le queda a Petri 33. De un partido que de a poquito va a tomar un tinte dramático, Gustavo.
5: Sí, la iniciativa la empieza a tomar Belgrano.
3: Y es excelsa la pelota de Coronel para meter el centro. Justo Sablevich. Justo, justo, justo, justo el arquero de Unión salvando al trico.
5: Digo, Belgrano tiene el alcance, al alcance de su mano el empate porque hay un solo gol de diferencia. Ha crecido en los últimos minutos sin jugar bien y empieza a tener la iniciativa y Unión a jugarlo de contra.
3: Y en ese Unión, Bogubier Gustavo pensará en resignar a Tonia o a Franco para buscar con Ministeri algo más de tenencia.
5: Sí, yo creo que a los dos de punta no lo puede sacar. Y sí, Ministeri es una opción, claro.
3: La va dando Coronel. Coronel pone la pelota para Bristillo. Toca Juan Martín la pelota para Marruecos, pero fue a marcar y a ganar el futbolista Gonzalo Navarro. Ya más dedicado a la defensa que al ataque. Este volante con llegada, con ataque, con encare. El lateral fue para Mateo. Coronel deja la pelota para Sierra. Qué lindo toque de Sierra a la derecha para Franco. Iván Nardone y va Belgrano. No quiere empatar el Sol. Es de Unión el partido 1-0. Nardone con un toquecito al piso Tonia. Y ahora corre Balbi. Lo que corrió Balbi. Emocionante realmente. Roba Malfison. Otra más que robó Malfison. Toco para Franco. Franco para Balbi. Lo liquida Unión. Se manda Navarro. Son 4 contra 3. Lo liquida Unión. Ay, qué mal resolvió Balbi. Mira Franco las cosas que le dice porque estaba Nacho solo. Y del monstruo. Genial. Luchando como un adolescente contra Balbi. Le ganó Balbi. Y al arco le va a dar Balbi. Se perfila, se perfila, se perfila. Tiró Petres. Y otra vez Petres.
5: Y Balbi quiso hacerla personal. Lo tenía Nacho Franco a su izquierda. Eligió pelearla, ganar y resolver él.
3: Extenuado Balbi. Ha corrido, pero Una eternidad está habilitado Franco, no Balbi, pero la pelota va para él, aunque antes que todos llega Lucas Petric, 35. 35, el pajarito en la escala de los sueños para los quiñeleros. Y el partido 1-0 de Unión y Parisi. Para abrir tiro saca Julián. Allí fue Ferreira en lo alto. También Gutiérrez queda con él, solo Nardone. Coronel. ¡Tiró! ¡Un rebote! Y la pelota muerta. En la humanidad de Sableve. Repone Unión Martín. 1-0 gana el trigo. ¡Ya ganó! Es final, 3-1, chaval, sobre aprendices.
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3: Avanza Unión. Balbi para Franco. Franco que revienta esa pelota sobre la humanidad de Sierra. Y esto se estrella en los tejidos del rombo, donde están las hinchas de Unión. No te quedes con ganas de decir nada, Gustavo. Lateral para el trico, dale.
5: Iba a decir que se viene Nazareno de Ambrosio. Hay que ver quién sale, ¿no? Si saca un punta o si lo saca Balbi.
3: Balbi. Si no, en la figura de Unión pega en el palo, ¿eh?
5: Está, sale Balbi.
3: Lo que corrió Balbi es descomunal. Dale, Alfredo.
4: Primer cambio en el conjunto visitante, ingresa con la número 18, Nazareno de Ambrosio, se retira con la número 11, Alan Balbi.
3: Busca más velocidad para contragolpear el estimo,
5: sí.
3: Que juego asociado, ¿no? Que hubiese dado Ministeri, lateral de Unión, la pelota justamente para Nazareno, después de un toque del Nacho Franco la sacan los zagueros de Belgrano y le queda Arguello, lejos lo va a buscar Julián, pero banca todo Papu, el hombre de Puerto Gaboto, dando la pelota para París y París y cortita con Coronel, pega la vuelta Mateo y da para Del Mastro, y Del Mastro asegura con Sierra, Sierra con la Rembevere con Del Mastro, 37, 1-0 gana Unión, ya gana 3-1 chavas, sobre aprendices en el cemento, aquí el gol lo hizo Tony Arelli, iba a tocar Belgrano avanza, pero no puede porque marca Gutiérrez y ahora choca Nazareno y le queda a Simón. Simón es Sierra, Nazareno de Ambrosio y va a Sierra a la derecha para Nardone. Acertará un centro Belgrano, se manda Nardone, va Nardone, pega la vuelta, tiene que tocar con Matías, va para Bristilo. Bristilo que se manda como win derecho, arranca y frena hasta que toca de nuevo con Sierra. Sierra levanta la cabeza, observa el panorama, se manda siempre por la derecha, pega la vuelta y va a tocar con Del Mastro. Del Mastro que recibe y ahora dará para París. Y París y finalmente va a chanflear. Dicho y hecho, prefiere jugar por abajo, que bien hizo para Marrocos, sensacional. Se metió en el área, la pinchó. Segundo palo, Nardone está. Cabeció afuera. Nardone, aunque la pelota de Marrocos había traspasado la línea final de la cancha. Cae Boris Ablevi. Y el juego se detiene a los 38. 1-0 Unión.
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3: La bocha es de Belgrano, 38 y medio. Le queda París y París y le pone para Marrocos, 1-0 gana Unión. El gol lo hizo Tonarelli. Pelotazo largo para Arguello. Arguello que va primero, Guti. De buen trabajo a lo largo de todo el partido. Hablo de Mauro Gutiérrez que ahora revienta la pelota al campo de Belgrano. Últimos 6 minutos. ¡Belgrano! Grita un amigo cerquita del micrófono de ambiente de Radio Casilda. Y la Rambevere la pone para Nardone. Y Nardone para Bristilo con la marca de Bartolini firme. El 3 de Unión para tirarlo fuera, la tira el ofensivo. Que favorece a Belgrano. Lo va a tomar Nardone. El gol lo hizo Tonarelli. Los de Crucha, ¿va? Ven en casa de Carlos y Molina. Armani había puesto el 1-2 para Aprendices. Terminó 3-1. Y corre Franco, pero gana Lorenzo. Y la Rambevere. 2 para Coronel. Insiste, pero sin claridad. Y sin ser punzante, por ahora Belgrano, va Unión al piso, se revuelcan, Rembevere y Franco, saca provecho de esto, Tony Arelli, arranca o no arranca Tonia, lo espera Gutiérrez, lo espera Navarro, pisa la pelota y toca luego para Nacho Franco. En cámara lenta ahora va Unión, con Franco y Tony Arelli y Nazareno. levanta la cabeza el hijo del Pini, la pone para que corra Tonarelli, aguanta Tonia, Tonia que maneja los hilos de Unión ahora, falta, no te la va a cobrar, no es de cobrar el árbitro, no, no se la cobró nomás, Remo finalmente metió a Cornel que pone la pelota para Parisi, 40 del complemento, tendrá el empate Belgrano, habrá una puñalada final de Unión, se mandará a Rocco y en el área están los Bristilos, y ahora miro para Juan Martín como win, un enganche, hermoso, otro, de zurda tiro, busco el segundo palo, el atrevido. A veces Bristilo ve cosas que los demás no vemos, y eso que nosotros estamos fuera de la cancha, él adentro. Pero ¿cómo va Juan Martín a esta? Por eso sale Sablevi, 40 y medio, 1-0 el visitante.
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5: El segundo tiempo ha tenido menos ritmo, menos dinámica, también menos situaciones. No hay muchas claras, salvo aquel cabezazo de Parisi que tapó muy bien Sablevich. No hay una clara de Belgrano y tampoco hay muchas de Unión.
3: Se prepara un cambio en Unión. Aquí está Alfredo Salvatini en Radio Casilda.
4: Va a ingresar con la número 15 Juan Ignacio Tortur. Será el segundo cambio en el tricolor. Veremos qué jugador sale reemplazado.
3: La pelota es del tricolor, la tiene Toniarelli. Juega para Focareta. Control de Focareta y posible pase. Prefiere rematar. Miró cómo complicó Focareta. A la arquera Lucas Petri, que se estiró el 1.90 de altura sobre su izquierda para meterla en el córner después de mucho tiempo. Hay un tiro de esquina en el partido, en este caso es para Unión. 42 tiros de esquina desde las esquinas de Parrilla, Comedor Las Piedras y Media Muebles. Para pegarle a esta pelota al Nazareno de Ambrogio. Solo le falta a Pacheco coronar con un gol de cabeza. Aunque resigna esta chance porque se retira del área. No. Ahora se suma de nuevo. Y fue el centro, pero el primer palo saca Parisi. El rebote justamente es para Pacheco. Y Pacheco vuelca de nuevo para el sector de D'Ambrogio. Buen control, difícil y complicado de D'Ambrogio. Y luego una buena gambeta intentada por D'Ambrogio que otorga este lateral ofensivo para el Club Atlético Unión. 42 y medio. El partido se va rumbo a este 1-0 parcial de Unión, pero Belgrano algún susto le va a dar a Unión si es que Unión no lo liquida, porque va Malfinson y ahora Nazareno al arco, rebote en la espalda de el futbolista Nardone y luego Tonia tuvo la chance para poner el segundo de cabeza, pero quedó desorientado por el miraje raro que hizo esa pelota en el cielo de Arequito. 43, va Marroco y va Belgrano.
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3: ¡Del Mastro! ¡La remevere! ¡Del Mastro! ¡Ahora! Santino Marroco, 43 y medio. 1-0 Unión. Ya terminó, chavos. Pero aprendice uno. No hay tercer partido en la final. Sí hay diferencia de gol. La tiene Nardone y Nardone para Sierra. Y Sierra con una gambeta. Y Sierra con el toque para Matías Bertino. Bertino para Sierra, jugó mal. Y va Nacho Franco aguantando y dejando que el reloj pase. Argüello lo persigue, no hay falta. No. Dice que no el árbitro, para mí tiene razón. Se la robó bien Argüello, pueden hacer el gol de Belgrano aquí, 44. Deja la pelota para Cornelli y Focareta. Y Malfinson gigante. Y del Mastro, que pesca ese rebote y toca muy bien para Nardone. Va Belgrano, tiró Nardone. De Peine quiso tirar Franco y la bocha muy lejos del arco de Boris Ableve.
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5: Es curioso que, habiendo tenido tantas facilidades, Unión, en el primer tiempo atacando y recargando su juego sobre la derecha, no lo repitió, no lo hizo nunca en el segundo.
3: Es difícil, Gustavo. Sí,
5: es difícil, pero es cierto.
3: El rival juega y el desgaste también.
5: Sí, pero de ese lado está Navarro, de ese lado está
3: Gutiérrez. A mí me llama la atención por qué no siguió Franco de 7.
5: De ese lado estaba Franco y no se quedó aquí.
3: Nunca más vino de 7.
5: Fue del lado de la gente de Unión.
3: Raro, ¿eh?
5: Claro.
3: Fue un vendaval el primer tiempo. Franco de 7 con el tándem de Navarro y Gutiérrez, ¿no? Sí, entiendo perfectamente, tenés toda la razón. O al menos coincido con tu interpretación del juego o de esta situación en particular. Le queda Nazareno D'Ambrogio. Corre el Nasa, perdón.
5: Se hizo el cambio en Unión, ¿eh?
3: Sí, claro. Entró Juan y Tortul y se fue Tonia. Ahora Unión y la pelota. Partido en los últimos 10, tal vez 12 o 14 minutos. Tuvo un bajón de ritmo e intensidad asombroso, ¿no?
5: Esto le conviene a Unión, lógicamente.
3: ¿Les queda algo más? A Belgrano 0, Unión 1. Lo veremos. Por lo menos ahora Unión tiene un córner. Pelota parada para el Trico.
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0: Eso dice en línea y confirma el árbitro. Ahora, ¿qué protestan los de Unión? Ah, no, no, es una cuestión táctica. Le gritan Pastito Rodríguez y el Pátamo viene a su propio jugador. Gustavo, se te fue el aroma a un gol más en este juego. Gana Unión 1-0.
1: Todavía pueden pasar cosas, porque falta un ratito. No sé cuánto. No marcó el árbitro, ¿no es cierto? Tiempo adicionado, ¿no?
0: Me parece que no. Miro abajo.
2: No, Gustavo, no hizo la serie todavía el árbitro. ¿Cuánto más se van a jugar?
0: Y veo a uno de los mejores winners de la historia que tuvo la liga. El negro Andreoli. Hablando de Nacho Franco siendo una pesadilla como win. En el primer tiempo justo aparece el querido negro Andreoli. Obviamente. Haciendo fuerza por su Belgrano, querido.
1: Esto es para criticar al árbitro, que no marque cuánto va a adicionar.
0: El primer tiempo marcó, pero cuando ya habían pasado dos. Van 47, Bristi lo peina. Pero marca Gutiérrez, firme en el chispa. Y le rescata Marruecos. Y Belgrano que va. Y le queda la pelota a Coronel, Coronel, Coronel, Coronel. Quiero Coronel. Deja la pelota a Gutiérrez para Marruecos. Y Marruecos para Coronel. Y Coronel para Del Mastro y Del Mastro. Va a tirar para Aria o para Nardone. Fue para Bristilo. Saca Bartolini y le cae a Nardone. Otra vez Bartolini tirando la pelota afuera. Se hace esperar el desahogo festivo de los hinchas de Unión. 48 a los 25 del primer tiempo. Gol de Estonia. 48 para Belgrano. Ya ganó Chavás 3-1. Sobre Aprendice. Y ahora Belgrano y un chanfle más. La tira Marroco. Arguello arriba del arco. Desableve. Y respira Unión, que está cerquita, cerquita de llevarse el triunfo en esta semifinal de ida desde Arequito.
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0: ¡Avanza Belgrano! Juan Martín, que intenta con una y otra gambeta, pero no la tiene fácil, porque van a marcarlo constantemente Gutiérrez y Navarro, con el soporte logístico de Focareta, Malfinson y algunos cruces de Ferreira o Pacheco. Lateral de Gutiérrez. Va a mancar Nacho. Al piso va Nacho. Lo empujó Parisi. Nacho lo insulta a Parisi. Y presiona a Malfinson, que no para de correr. 49. ¿Cuánto más se jugará? Corre Nardone. Se espera el pitazo final. Centro de Nardone. Otra vez Dani. Dani la vida para Unión. Sacando otra de cabeza. Y el árbitro que no muestra indicios de querer terminar el partido. Por cumplir el minuto 50. 49-40. Otro chample que viene de Marroco. Saca Ferreira. Y no puede permitirlo. Pero carga por el segundo para Nardone. Va a marcarlo Bartolelli. Muy bien, Lucio. Rápido en el pique para ahogar a Nardone y forzarlo al error. Me parece que cuando saque Boris Ablevi va a ganar Unión 1-0. Ahora 50 del segundo tiempo.
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0: 50 minutos con 20 segundos. Tiraron una bengala a los hinchas de Unión. Que alguien vaya y la saque. Porque mira si el árbitro te da uno más por la bengala. Le digo a usted que la bengala se apagó rápido. Ahí está, le dio uno más. ¡Ay, los hinchas! Hablábamos el otro día, ¿no? De la hinchada de 9 que le frenó el partido de 9 en el 2-2.
1: Claro.
0: Y ahora a esa bengala le dio un minuto más. Que por otra parte no tiene mucho, mucha justificación. Porque no se detuvo el partido por la bengala. Casi que los castigó a los hinchas, me parece. El árbitro. Le queda al Gonza Navarro y Navarro por la derecha. Para que corra Malfinson. Le falta un minuto a Unión para ganar. Toca la pelota para Franco. Franco al piso. ¡Uy! ¡Qué feo lo! ¡Oh, no! ¡Fue full! ¡Viene Malfinson al centro! ¡Y Navarro! Si era gol de Unión. Esto era un desastre. Porque Nacho fue abajo a la pelota, pero lo mató. A Marruecos. Ahora va Nacho a disculparse con Santino Marroco, que es más bueno que Lassi. Y le acepta como corresponde.

0: por otra parte, el nene de Belgrano, las disculpas a Franco. Bueno, no lo termina el árbitro. 51 y medio, una más tiene Belgrano. 1 a 0, gana Unión Igual Azul. Y va Belgrano. Y la tiran a la media luna y la revienta Dani la vida. Pacheco y Del Mastro y Coronel y Marroco. Bouvier está desesperado. Terminal y va para Bristilo. Mira el tiro libre que tiene Belgrano. Falta sobre Bristilo. Y el minuto que dio en el momento de la bengala ya pasó hace rato, sí. Gustavo.
1: Pasó largamente. Está entusiasmado con el partido el árbitro, ¿no?
0: Le gusta,
1: le gusta. Contrariamente a los que vienen siempre, ¿no?
0: Siete, ya van. Y Coronel. Es peligrosísimo desde ahí. Si la pelota pasa la barrera, va a tener que trabajar Boris Ableve. Porque la bocha va a estar endiablada. 52 y medio. Qué lástima que el árbitro no haya indicado cuántos minutos.
1: Claro, por eso te decía.
0: Porque solo ahora él sabe.
1: Claro. Ahora cualquiera
0: puede. ¿Hasta cuándo se va a jugar? Le pega a Mateo. Uy, qué tiro libre. Unión no quiere mirar. Le pega a Coronel. Es difícil para el arquero porque la pelota no está ni para un zurdo ni para un derecho y no sabe cómo armar bien la barrera, ¿no? La arma sobre el palo de su mano izquierda. Mateo Coronel. Ahora la vuelve a correr. Esto desacomoda el ángulo de la barrera. 53 minutos. Gana 1 a 0. Después de esta se termina, dice el árbitro. Pero eso solo aplica para los penales, teóricamente. ¡Por Coronel! Arriba. Señora. Señores. Amigos de Radio Casilda. Por fin Unión puede festejar este triunfo. Por aquí. Gol. De Bruno Tonarelli. Belgrano 0, Unión 1.
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1: Una victoria que se edifica a partir de la actuación de Unión en el primer tiempo. Lo pudo sostener en el segundo. Se lleva un triunfazo. 3 puntos para definir la serie en Parque Casado.
0: El aplastante primer tiempo de Unión sobre Belgrano le dio esta única diferencia y luego Unión bancó un segundo tiempo parejo, ¿no, Gustavo? Porque no hubo dominios tan marcados como el de Unión en el primer tiempo. Aquí el gol de Tonarelli le da este 1 a 0 a Unión. Era una llave que está extremadamente abierta, esto que quede perfectamente claro por la calidad de plantel de Belgrano, la experiencia, la trayectoria de tantos es de ellos. Y el funcionamiento que por momentos aparece y por otros no. Unión tiene todo también para contragolpearlo si es que el partido de revancha se presenta en situación de dominio belgranista. Ahora hablan, parece amablemente, Balbi y Nardone y los muchachos que se van yendo. Te pregunto, Alfredo Salvatelli, ¿estás por ahí como para algún testimonio o estás en un lugar dificultoso? Vos dirás, ¿estás por allí, Alfredo? Muy bien, gracias Alfredo, gracias muchachos. ¿Querés subirte a un auto de Buchitario Automotores, Gustavo? Porque la audiencia se renueva y todos quieren saber qué entregó la fecha 1 de las semifinales del torneo Apertura 2026. Aquí acaba de ganar Unión. Aquí es en Arequito. 1 a 0. Gol de Tonia. Unión sobre Belgrano.
1: En Chavás Atlético superó a Aprendices por 3 a 1. Benin Casa del Carlo y Fernando Molina. Los goles del León para Aprendices había descontado Armani.
0: Hacemos una breve pausa y volvemos desde Arequito para que Gustavo Fiore explique por qué ganó Unión 1 a 0 sobre Belgrano en reserva. Ganó 2 a 0 Unidos a las 3 de la tarde frente a Unión Deportiva en reserva. Desde la 1 de la tarde Belgrano y Pujato empataron 1 a 1.

0: A la tarde pasa de todo. Todo pasa por acá. 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

0: Unión se lleva de Arequito un premio muy grande, la victoria, nada más y nada menos, que le da la posibilidad de tener dos resultados a favor en la definición que se va a producir dentro de 7 días en su cancha. Y precisamente esa victoria fue edificada, construida, a partir de su actuación en el primer tiempo y de todo lo bueno que hizo Unión en los primeros 45 minutos. Superando un envío inicial de Belgrano, después controlando el juego, la pelota, teniendo las situaciones más claras, aunque no fueron tantas, pero sí hubo dominio territorial de Unión, una superioridad muy marcada, con Nacho Franco tirado a la derecha, con el adelantamiento de Navarro y de Mauro Gutiérrez por el mismo sector y por un trabajo colectivo que lo llevó a Belgrano a padecer ese primer tiempo, ¿sí? Como pocas veces le ha pasado en esta cancha. Tal vez se quedó corto, Unión debió sacar una ventaja más grande, si nos basamos en el manejo de la pelota y en el dominio de Unión. Pero bueno, no lo pudo hacer. Belgrano esperaba con ansias la finalización del primer tiempo para barajar y dar de nuevo. Y fue realmente así, porque ya la etapa complementaria se dio de otra manera. Ya tuvo otra tónica, no contó con el ritmo del primer tiempo, tampoco con la dinámica. Y para Unión iba a ser muy difícil sostener esa presión que había mostrado hasta allí. Se inició con una jugada clara para Belgrano, un cabezazo de Parisi que requirió de los servicios de Sablevich, a mano cambiada la saca muy bien por encima del travesaño al córner. Parecía que se lo llevaba por delante Belgrano, que había crecido en cuanto a su juego. Ya el trámite era parejo y transcurrió de esa manera hasta la finalización de la etapa complementaria. No tuvo grandes opciones Belgrano como para empatarlo, ¿sí? Algunas aproximaciones, algunos avances que no exigieron demasiado a Sablevich. Unión se fue acomodando en su campo, tratando de cubrir los espacios, parado de contra, pero tampoco tuvo demasiadas posibilidades. Algún zurdazo de Balbi, alguna llegada que fue abortada casi sobre la línea, pero no mucho más por el lado de Unión. Ya el partido fue más enredado, tuvo otra temperatura, se discutió más, se peleó más, se compartió más la tenencia de la pelota y transcurrió en un modo que le convenía mucho más, que le convenía mucho más a Unión, porque era quien estaba ganando el juego. Belgrano está lejos, o estuvo lejos en la tarde de hoy, de sus mejores actuaciones, ya no remitiéndonos a temporadas pasadas, sino también seguramente este año. Unión ganó bien por lo hecho en el primer tiempo y porque después lo pudo sostener en los segundos 45 minutos. Por eso se lleva 3 puntos vitales de una cancha en donde no es muy frecuente que el visitante salga con los brazos en alto.
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2: Ya se fue de manera total la parcialidad de Unión. En total orden, por lo que podemos imaginar. Todavía están agolpados los hinchas de Belgrano esperando que abran su portón para poder retirarse. Está todo extremadamente tranquilo en la zona de vestuarios. Todos los futbolistas guardados en ellos. Ganó Unión 1-0. El gol lo hizo Tony a los 25 del primer tiempo. Ganó el club Chavás 3-1. Sobre Aprendices. Benincasa del Carlo 1-2-0. Armani 2-1. Molina el 3-1 para el club Chavás. El domingo las revanchas. Seguramente en horario desdoblado. Si tomamos como referencia el criterio del domingo pasado, ¿no? Sí. Que hicieron desdoblar Aprendices Huracán con Unión y 9. Sí. Que por otra parte digo, mientras no afecte a ninguno de los dos clubes, la parte económica, por si alguno tiene que jugar 1:30, medio temprano, y el otro a las 4:05, es espectacular, ¿no?
0: Sí, claro.
2: Digamos la verdad, porque sí. ¿Quién no va a ir a ver al otro rival, al posible rival de la final? Claro, y los neutrales, claro. Que se puedan ver esos fanáticos que conocemos, esos 100 tipos de todos los clubes que van a todos los partidos, irse de la cancha de Aprendices a la Unión o viceversa.
0: Sí, hemos visto eso el domingo pasado. Con gente de Belgrano que volvía de Matienzo y se quedó a ver Unión.
2: Un montón. Hoy también aquí hay mucha gente neutral, vi gente de Los Molinos, vi gente de Sanford, vi gente de San José de la Quina, vos viste gente de Alumni, sí. Saludando aquí a algunos de ellos. Indudablemente, porque era muy tentador este domingo soleado hermoso de Unión 0 Belgrano 1 y de Chabás 3 Aprendices 1. Pausa muy breve y volvemos con Emanuel Poceto, que nos va a dejar un comentario
3: del triunfo del León.
2: Se lo vamos a dedicar al gran Carlitos Di Giovanni, que nos escribe palabras muy lindas al 3464582494, saludando también al Huevo Orisi. Un abrazo Gonzalo y al Pocha Pardel, bien lejos en una playa paradisíaca, sufriendo por el final de Unión y gozando del primer tiempo arrollador de Unión sobre Belgrano.

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0: 6 de la tarde con 5 minutos, nos vamos a extender un minuto más porque lo meritan. El calibre de los partidos que hoy tuvimos, la victoria de Unión aquí en Arequito sobre Belgrano 1-0 y la de Club Chabas 3-1 en su cancha frente a Aprendices. Recién comentó Gustavo el triunfo de Unión. Ahora, Emanuel Pocito nos da su punto de vista del muy buen triunfo lagunero sobre la Academia. 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Emanuel.
1: Ganó Atlético 3-1 en el Cemento. Gran victoria para el conjunto del Pincha González, que va a Casilda con una buena ventaja pensando en la final del campeonato. Arrancó mejor el conjunto local, lo acorraló Aprendices con un par de tiros de esquina en el inicio del partido, pero la primera diferencia llegó a los 36, el gol de Mateo Benincasa entrando por izquierda para marcar el 1-0, y dos minutos más tarde el gol de Lautaro del Carlo por derecha, rematando el primer palo del arquero Peralta para poner el 2-0, sintió el golpe Aprendices de los dos goles del lagunero y recién pudo descontar a los 44 de la primera etapa con el gol de Armani de cabeza tras centro de Franco Quiroga por izquierda. En el segundo tiempo no pasó nada, Aprendices le costó mucho llegar con peligro al arco de Ruffini. Atlético estaba cómodo con la victoria y con la diferencia, lo terminó de liquidar por una mala salida entre el arquero Peralta y Martín Tassi. Robó Fernando Molina, que hoy debutó con la camiseta de Atlético y marcó el 3-1 definitivo para la victoria de Aprendiz de Chabás sobre Aprendices 3-1. La figura fue Nahuel Bruno, un correcto arbitraje de Alejandro Cionti.

0: El pedido de precaución a los hinchas que vuelven a sus hogares, especialmente a los que suben a la ruta, los de aprendices, uno cree ya han llegado a Casilda, porque ese partido se inició y naturalmente terminó antes. Ganó Chavás 3-1 sobre la Academia, lo acaba de comentar el Negro Poceto. Aquí ganó Unión y los hinchas de Unión están volviendo escuchando la radio. Y le vamos a dar a los hinchas de Unión la palabra de Bruno Tonarelli. El gol de Tonarelli le dio el triunfo a Unión. Fue a los 25 del primer tiempo. Y esto dice reciencito, charlando con Alfredo Salvatelli. Tonia, lo escuchamos.
1: Bruno Tonarelli, bueno, Bruno, se llevaron lo que vinieron a buscar, ¿no?
2: Sí, nos llevamos un gran triunfo acá. La verdad que cuesta mucho. El verano tiene un gran plantel amplio, jugadores muy buenos, pero bueno, nosotros, como hicimos todo el año, tratamos de salir a ganar el partido, a sacar la mínima diferencia por lo menos. Y bueno, llevamos el primer chico ganado, así que estamos bien esperando la vuelta.
1: Ha sido un gran primer tiempo, ¿no?
2: Sí, creo que el segundo verano nos atacó cuando entró Matías, más que nada, que tenían los tres delanteros. Bueno, obligó a nosotros a replegar un poco, pero creo que lo supimos defender bien.
1: En lo personal te tocó volver a convertir.
2: En lo personal sí, contento por eso, pero bueno, es importante que le sirva al plantel para seguir ganando.
1: ¿Es especial este gol para vos?
2: Un poquito, pero nada, todos los goles son lindos, más en esta estancia, sea quien sea el rival.
1: Bueno, va a jugar un poco la diferencia de gol, sabiendo que vienen por la mini y van a penales, pero bueno, no tienen que aprovecharse de eso.
2: Hay que aprovechar, hay que salir a ganar otra vez de local, pero también siendo consciente de que tenemos un gol arriba.
1: Gracias, Bruno.
2: No, nada, chau.
0: Brunito Tonarelli recién decía lo que le dejó y sus sensaciones este triunfo de Unión 1-0 sobre Belgrano. Abrazo grande, Jerito Chagay, que anda volviendo con mucha gente querida y conocida después de disfrutar y de sufrir sobre el final. Qué situación rara la del árbitro, ¿no? Se habló mucho del árbitro de este partido y realmente lo dirigió de taquito.
3: Sí, sí.
0: Queda por ver ese penal que pidió Belgrano, porque viste, a veces después la tele te muestra cosas que uno no ve. Llama la atención lo mal que manejó el final, ¿no? Porque nunca mostró cuánto adicionó.
3: Sí.
0: Da un minuto más por esa bengala que marcamos, cayó del lado visitante. Entonces jugó más de un minuto.
3: A ver.
0: Ahora queda en el anecdotario, pero sí. Si clava Mateo el tiro libre de final, sí. Estamos hablando de un escándalo porque se jugaron 8 minutos de después. Sí.
3: Nosotros estamos y bregamos porque se jueguen los minutos que correspondan. Pero también está bueno que lo marquen para eliminar suspicacias, ¿no? Para que después no diga nada, jugó hasta que lo empatase Belgrano. No, bueno. Entonces me parece que eso es lo que le podemos criticar al árbitro, de no indicar cuántos minutos iba a jugar. Pero de todas maneras, un muy buen arbitraje. A mí me gustó la actitud del árbitro, más allá de que puede haber cometido algún error. En esa jugada que vos puntualizás y que Belgrano pide penal, él rápidamente hace el gesto que le pega en la pierna al jugador de Unión. Desde aquí, desde nuestra posición, es muy difícil. Pero digo, lo que me gustó es la actitud del árbitro, de querer que se juegue el partido, de no detenerse en cada fricción, de no hacerlo cortado, ¿sí? Porque muchas veces creo que hemos visto el gesto de ese de dale, con la manito de arriba, como diciendo dale, jugá, dale, que no pasó nada. Y eso se repitió muchas veces y yo celebro este tipo de actitudes ante partidos de semejante envergadura.
0: Ganó Chavás 3-1 sobre Aprendices. Ven en casa del Carlos Molina, el gol de Aprendices. Sí, otra vez. Leandro Diego Armani ganó Unión 1-0 sobre Belgrano. Y aquí Alfredo Salvatelli nos ofrece la palabra de Juan Martín Bristilo. 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Escuchamos al gran Juan Martín Bristilo.
1: Juan Martín Bristilo, bueno, Juan, no se llevan el resultado que esperaban, ¿no?
4: Ah, bueno, sabemos mucho de estos partidos, bueno, tiene gran plantel y bueno, el primer tiempo creo que fueron un poquito superiores, el segundo salimos un poquito más arriba y vamos a ver si lo podemos empatar, pero bueno, no se dio, así que nada, quedan 90 minutos más ya que íbamos a dar todo.
1: Pues en el complemento no le quedó otra que salir a buscarlo.
4: Sí, sí, sabíamos que ellos iban a replegar un poquito con el 1-0. Bueno, creo que tuvimos ahí un par, también medio. No tuvimos un gran partido, pero vamos a ir allá a buscar el resultado que nos comentan.
1: ¿Qué crees que le faltó por lo menos para empatar el partido?
4: Bueno, como te dije, creo que tuvimos algunas chances, no fuimos tan claros hoy. Y nada, vamos a trabajar la semana para que la semana que viene salgan las cosas.
1: ¿Y que dan un gol de la serie?
4: No, tranquilo, eso, Belgrano tiene un plantel grande, amplio y nada, sabemos que ellos tienen un buen equipo, pero bueno, nada, imposible.
1: Gracias, Juan.
4: Bueno, saludos.

0: estilo. Recién hablamos por Radio Casilda, antes Tony Arelli. Ahora disfrutamos el trabajo de Bruno Pozzi. Ganó el Club Chavas 3-1, lo liquidó Fernando Molina. Y aquí va su testimonio del futbolista del Club Chavas. Ganó el León 3-1 sobre la Academia.
1: Bueno, hace poco acabamos de vivir el 3-1 de Atlético Chavas sobre Aprendices por semifinales. Y le tocó entrar a Fernando Molina después de una lesión de 2 meses. Y le tocó meter el gol que sentenció el 3-1 para Atlético. ¿Cómo andás, Fer?
2: Bien, bien, acá andamos. No, la verdad que después de una lesión tratamos de volver lo más rápido posible y por suerte se nos pudo dar el triunfo y el gol.
1: Bien, primer objetivo conseguido, se puede decir.
2: Sí, la verdad que sacamos un buen resultado y esperamos hacer un buen papel en la vuelta.
1: Bien, la voz de Fernando Molina en Radio Casilda. Muchas gracias, Ver.
2: No, gracias a vos.
0: Muchísimas gracias, Bruno. Nos vamos, ¿te parece, Gustavo? Qué lindos partidos se vienen. Las dos llaves están abiertas.
3: Sí, claro.
0: No creo que el más optimista hincha de Unión crea que ya está en la final, ni el más optimista hincha de Club Chavas piense lo mismo. Aprendices es un equipo, además de ser el dueño de Armani, es un equipo con gol, porque ha hecho muchos goles Aprendices.
3: Ay, además es un equipo con mística, acostumbrado a este tipo de encuentros.
0: Y muy fuerte en su cancha, por otra parte, claro. Desde siempre. Y no hace falta decir la cantidad de recursos con las que cuenta Belgrano para ir a plantarse de manos frente a una Unión que tiene un enorme caudal de alternativas, variantes, todas expresadas en el primer tiempo, donde superó, pero claramente, ¿no?, al Club Atlético Belgrano, haciéndole solo uno, porque era casi que para dos el primer tiempo. El segundo tiempo fue más parejo y también reluce en Unión esa fortaleza defensiva con jugadores que individualmente son brutales y también en el aspecto colectivo. La bandera es Pacheco, con Focareta siempre presto, con Malfinson incansable, con Balbi que corrió 40 kilómetros, con Nacho que en el primer tiempo fue una bestia en tándem con Navarro y con Gutiérrez, en fin. Un Sablevic sobrio, porque hoy cuando le tiraron, Sablevic respondió y le sacó la pelota del partido. La atajada del partido fue la de Sablevic y el cabezazo letal de París allá arriba. Se van a venir dos partidos espectaculares. Y de corazón uno cree, y espera y sueña, que ahora estemos hablando de fútbol, y no de árbitros, de situaciones, de polémica, de violencia. Sí, nos ponemos todas las pilas. Dirige Valle, la revancha está puesto.
3: Y sí, es un árbitro que seguramente tiene que dirigir este tipo de partidos.
0: Me dicen, lo están guardando para finales. No guardemos, árbitro, ¿eh? Tirémoslo a la cancha, gente.
3: Después vemos.
0: Si es así, después vemos la final.
3: Si tiene que dirigir de nuevo, dirija de nuevo.
0: Si tiene que dirigir de nuevo, dirija de nuevo. O que inviertan, que vaya este a Chavay, que venga Sionti a Unión Belgrano también. Sí, es un árbitro probado, Sionti.
3: Sí, claro.
0: En fin, será cuestión de sal gruesa el trabajo.
3: Claro.
0: De Adrián González.
3: El designador.
0: Así es. Gracias a todos y a todas. Un caudal enorme de oyentes nos acompañaron. Esperemos haber estado a la altura de lo que ustedes esperan cuando ponen una radio para escuchar un partido de fútbol. Chau. Que pasen un hermoso domingo por la noche, con alguna comida, con alguna juntada, con algún festejo, ya que mañana es feriado. Les recomiendo el homenaje de nuestros amigos los Corderos, se llamaban, bueno, psicópatas, cambiaron de nombre, ¿cómo se llaman ahora? Lobos y Corderos, así, esta banda de Rosario que desde hace como 30 años tributa a Los Redondos en un momento muy especial. Se espera gente de todos lados, en Barra Vieja, Barra recibido por mi amigo Coqueta Luján y todas las chicas y los muchachos de allí. Chau, hasta mañana en Crónica Deportiva, si es que se hace por esto del feriado. Adiós, chau.

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0: días, queridos amigos, oyentes y futuros viajeros. Comenzamos andando por mi país, recorriendo las provincias argentinas, conociendo su geografía, su población, sus costumbres, sus paisajes y su música. Esa que nos permite diferenciar cada región dentro del mapa folclórico nacional.
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1: Bueno, a modo de inicio, la presentación era a cargo de Por los Caminos, esta huella de Carlos Belisario Roldán y Víctor Abel Jiménez, en la voz de María Susana Escrivá.
2: Dentro del continente americano, la República Argentina abarca una gran parte del Cono Sur. Se trata del país hispano más extenso del planeta, con una superficie de 2.780.400 kilómetros cuadrados. En la actualidad, más de 43 millones de personas habitan nuestro territorio. En las cálidas llanuras, donde los verdes se intensifican a medida que la vegetación se hace más densa, boscosa y selvática. En las mesetas del sur, con todo el encanto fresco de la Patagonia. En las montañas que predominan al oeste y a la vera del mar que se abre entero hacia el este. Desde cada rincón crece nuestro país. Con frío, con calor, con diferentes elementos y costumbres, con realidades diversas, con una amplia gama de colores y tonos, con muchas formas de ser argentinos, de integrarnos y de expresarnos culturalmente.
3: A través de un programa radial es imposible transmitir la belleza de los paisajes, detallar las coloridas escenografías naturales que nos presentan cada una de las provincias. Pero sí podemos apreciar en su total magnitud lo que nos transmite sus artistas, autores y compositores, que presentan en cada una de sus obras verdaderas pinturas descriptivas, mostrando en su plenitud su origen, su terruño, su fauna, su flora y el quehacer cultural de su pueblo.

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la voz y la guitarra de Horacio Cholila en su tema Allá en Futaleufú, que hace referencia al departamento Futaleufú, cuya cabecera es la ciudad de Esquel, con casi 45.000 habitantes. Con esta música tan característica de esta región patagónica, nos ubicamos al norte de la provincia de Chubut, que es la tercera por su extensión, con 224.686 kilómetros cuadrados, luego de las provincias de Buenos Aires y Santa Cruz. El grupo Antares por el sur, esta huella de Armando Tejada Gómez y Remo Piñoni.

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6: Desde aquí, contagiados y sensibles a las expresiones más genuinas del mapa musical folclórico. Iremos difundiendo los distintos ritmos a través de los intérpretes, autores y compositores.

era la voz de Julio Molina Cabral en esta zamba de Andrés Chazarreta, La 7 de Abril, una grabación en el sello Philly del año 1960. Este talentoso y reconocido intérprete folclórico, artista plástico y arquitecto, nació en Chivilcoy el 20 de junio de 1916. A lo largo de las décadas de 1950, 60 y 70, alcanzó una vasta y singular notoriedad dentro del campo de la música nativa. Su padre, Julio Molina Bredes, había sido pianista y seguramente de él heredó su profunda vocación por el arte, las genuinas expresiones criollas y el noble tradicionalismo. Cursó estudios de arquitectura y su vocación por la pintura lo lleva pronto a convertirse en un retratista que va ganando prestigio, permitiéndole la venta de sus telas a costearse su carrera. Termina sus estudios de arquitectura y no ejerce su profesión, pero sí aferrándose a sus pinceles que procuran alimento espiritual a su naturaleza fuertemente dotada. En 1940 se radica en una estancia de Catamarca. Desde allí visitaba otras provincias norteñas de nuestro país. Quiere llevar al lienzo no solo los paisajes agrestes, sino también las recias figuras representativas de los arrieros con la dureza de rocas y los rastreadores, las viejas hilanderas y tejedoras, también las chinitas donosa que remueven el arrope en el pailón de cobre o que se muestran diestras en las queseadas. Esta gente humilde, sencilla y sufrida, al principio se niegan a posar como modelos. Para vencer el medio hostil, Julio Molina Cabral ingeniosamente comienza a pulsar la guitarra y cantar motivos de la tierra. Tenaz e incansable, anima los bailes de las rancherías que terminan entrando el día. Los concurrentes, algunos yacen machados, en tanto el cantor, firme en su puesto, los estudia pacientemente. Así los va ganando a todos, hombres, mujeres, chinitas y changos. Al poco tiempo ya lo ven como a uno de ellos y le posan de corazón.

de regreso a Buenos Aires después de 12 años pintando motivos en Catamarca, Tucumán, Santiago del Estero, Córdoba, el litoral, que con el tiempo se verá en su repertorio musical la preferencia por la música litoraleña. Su debut profesional tiene lugar el 5 de agosto de 1954 en una emisora importante de Buenos Aires. Al poco tiempo vienen las grabaciones y las actuaciones en programas de televisión que lo van consagrando como a uno de los genuinos artistas del folclore argentino. En su trayectoria de más de 30 años se presentó en numerosos escenarios del país y del exterior. Grabó placas discográficas y actuó asimismo en diferentes emisoras radiales porteñas.

diestro y apreciable dibujante y pintor, llevó a cabo distintas exposiciones de sus obras, como la muestra en las salas del Museo Municipal de Artes Plásticas Pompeo Bollio en 1982. Incursionó además en los campos de la televisión y la cinematografía, filmando varias películas como La Tierra del Fuego se Apaga, año 1955, y Tacuara y Chamorro, Pichones de Hombres, en 1967. Su inquietud lo ha llevado a crear Las Galas Folclóricas, espectáculo en el que ofrece sus canciones teatralizadas y con un suntuoso marco de un ballet. Es esta la antesala de la gran comedia musical folclórica, máxima aspiración de su vocación. Con todo éxito, sus galas folclóricas fueron aplaudidas en el Salón Auditorium del Casino de Mar del Plata y en el Teatro Astral de Buenos Aires durante varios meses. Falleció en Buenos Aires a los 76 años de edad, el 8 de noviembre de 1992. Había nacido en Chivilcoy, provincia de Buenos Aires, el 20 de junio de 1916. Para cerrar este recordatorio a Julio Molina Cabral, vamos a escuchar en su voz Zamba de Usted, de Félix Luna y Ariel Ramírez, con el marco orquestal de Lito Escarzo, en una grabación en el sello Music Hall de 1965.

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1: Otra forma de área natural protegida es la de los monumentos naturales.
2: Los monumentos naturales pretenden conservar las características naturales de importancia, por ser únicas o especiales, localizadas en zonas pequeñas. Un monumento natural es un elemento de gran valor paisajístico, o geológico, o simbólico, y puede ser desde un árbol centenario hasta un bosque, una cueva o una isla.
1: Veamos cuáles son los monumentos naturales en la Argentina.
3: La ballena franca austral, el huemul, ciervo nativo de los bosques patagónicos, el yaguareté, en peligro de extinción en varias de las zonas donde habita, la taruca o venado andino, que vive en las alturas de Jujuy, Salta, Tucumán, Catamarca y La Rioja, la laguna de los Pozuelos al norte de Jujuy, hábitat de muchísimas aves, y el monumento natural Bosques Petrificados al noreste de Santa Cruz.
1: Profe, estoy leyendo que hay tres categorías de áreas naturales clasificadas según sus objetivos y su tamaño. Escuche, las zonas intangibles, las zonas de uso controlado y las zonas reservadas.
2: Sí, las zonas intangibles son aquellas donde se prohíbe todo uso directo de los recursos. Solo se permite hacer investigación científica y turismo controlado. Son los parques nacionales, santuarios nacionales y santuarios históricos.
4: Las zonas de uso controlado son aquellas áreas en las que se aprovecha la fauna silvestre bajo la supervisión del Estado, para que no se haga un uso abusivo. Entre estas áreas están las reservas nacionales, reservas comunales y los cotos de caza.
2: Y las zonas reservadas son aquellas áreas que están temporariamente protegidas, mientras se define su categoría de uso más apropiada.
1: Ahora, creo que tengo y todos tenemos...

0: O las deudas que debemos enfrentar. La realidad es que el cumplimiento de los objetivos de las áreas naturales protegidas en muchos casos están muy lejos de cumplirse. Muchas de estas áreas, que son más de 2.000 en Latinoamérica, solo existen como demarcación, sin que las disposiciones lleguen a aplicarse en la realidad.
1: Claro, hay por lo menos un motivo muy claro para que pase eso. 30, 40, 50 centavos de dólar por hectárea. Eso es lo que se destina en Latinoamérica para el manejo de las áreas naturales protegidas. Apenas poco más de medio dólar por cada hectárea. Con esto poco se puede hacer, ¿no, profe?
0: Sí, desde ya que es insuficiente. Esos 50 centavos son un promedio en toda Latinoamérica, pero en general los presupuestos de cada país para estas áreas son escasos. Las áreas protegidas necesitan recursos financieros, humanos, pero no solo eso, también leyes adecuadas, instituciones que las apliquen, y planeamiento y coordinación entre los organismos encargados de estas áreas. Cada estado tiene la obligación de garantizar estas áreas protegidas como patrimonio de toda la nación.
1: También habrá intereses y presiones sobre estas áreas. Y ahora, no estoy hablando de centavos, de una monedita, en todo caso hablo de millones y millones y millones de estas moneditas.
0: Estas zonas restan espacios a la actividad productiva y pueden verse amenazadas por fuertes intereses como los de empresas que intentan avanzar sobre ellas. Y a veces lo consiguen, talando bosques o selvas, por ejemplo, atentando contra la diversidad biológica y produciendo serios daños a la región. Conflictos muy distintos surgen con comunidades indígenas, pueblos originarios que habitan ancestralmente esas tierras y que en algunos casos pueden ver gravemente limitadas sus posibilidades de supervivencia.
1: Vamos a repasar lo que aprendimos hasta ahora. Las áreas naturales protegidas son espacios delimitados por los gobiernos de cada estado, con límites muy precisos para garantizar en ellos la conservación de su patrimonio natural.
2: Ser superficies de tierra o mar. Tiene un manejo muy específico y un estatuto particular. Estas áreas son una herramienta importantísima para la conservación de las distintas especies en sus hábitats. Pueden ser estatales o privadas, pero siempre deben ser manejadas por la autoridad del Estado. Una clase de estas áreas naturales protegidas son los parques nacionales. En Argentina hay 38 áreas naturales protegidas, de las cuales 28 son parques nacionales. Los primeros en crearse fueron el Nahuel Huapi y el Iguazú. Los parques nacionales son la forma tradicional de protección de patrimonio natural. Son áreas a conservar en su estado natural, representativas de una región zoogeográfica y fitogeográfica. Otras clases de áreas naturales protegidas son las reservas naturales estrictas y los monumentos naturales. En las reservas naturales estrictas, la interferencia humana se ve reducida a un mínimo. Lo que se intenta es garantizar que las comunidades vegetales y animales y los procesos ecológicos se desarrollen en forma natural. Los monumentos naturales pretenden conservar las características naturales localizadas en zonas pequeñas. Pueden ser desde un bosque hasta una cueva o una especie animal en particular. Las áreas naturales también se clasifican en zonas intangibles, zonas de uso controlado y zonas reservadas. En las zonas intangibles se prohíbe todo uso directo de los recursos. En las de uso controlado, se aprovecha la fauna silvestre bajo supervisión del Estado. Y las zonas reservadas son áreas que están temporariamente protegidas mientras se su categoría de uso.
1: Bueno, creo que no nos olvidamos de nada. Pero me queda una última pregunta, profe. Dijimos que América Latina es la región que mayor extensión de áreas protegidas aporta al mundo. ¿Qué debería hacerse para que esa protección sea realmente eficaz?
0: Sería importante que cada gobierno adopte planes con estrategias de mediano y largo plazo, que estos planes incluyan variables ambientales, sociales, económicas, que las instituciones de cada país actúen coordinadamente y también que haya cooperación entre distintos estados.
1: La protección de las áreas naturales y su diversidad es una gran responsabilidad de cada estado, de cada gobierno, de las empresas, pero también de cada uno de nosotros. ¿De qué manera? Con pequeñas acciones cotidianas. Es cuestión de educarnos. Y para eso es fundamental lo que hicimos hoy, conocer estas áreas, aprender sobre ellas, para saber cuál es ese valioso capital natural que tenemos que proteger.

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0: Shiyawashi en Soy Vidalero. Esta chaya de Carlos Lastra y Ramón Navarro.
1: Nos ubicábamos en la provincia de La Rioja, cuya capital y ciudad más poblada es La Rioja, con 210.220 habitantes, según estimación provincial del año 2015. La provincia de La Rioja está ubicada en el noroeste del país, limitando al norte con Catamarca, al este con Córdoba, al sur con San Luis, al oeste con San Juan y al noroeste con Chile, cuya frontera está determinada por la divisoria de aguas de la cordillera de los Andes. Con una extensión de casi 90.000 kilómetros cuadrados, ocupa el 14º lugar en el mapa nacional y con 387.730 habitantes, según estimación provincial del 2015. Los diaguita habitaban el territorio riojano a la llegada de los conquistadores españoles. Desde la creación del Virreinato del Perú por Real Cédula del 1 de marzo de 1543, el actual territorio riojano quedó integrado dentro de la gobernación del Tucumán. El 20 de mayo de 1591, Juan Ramírez de Velasco, procedente de la región española de La Rioja, funda la ciudad de Todos los Santos de la Nueva Rioja, con la finalidad de establecer un asiento estratégico para combatir a los diaguitas. En 1630 se produjo un alzamiento de los diaguitas que fue sofocado por el gobernador Felipe de Albornoz. El fenómeno demográfico más notable de esta época fue el vertiginoso aumento de la población de origen africano, tanto en La Rioja como en el resto del Tucumán. Las encomiendas se habían ido extinguiendo y los indios, trabajando para los españoles en encomiendas, dejaron de pagar tributo al rey, de modo que se trató de reemplazarlo por los negros que ingresaban legal o ilegalmente por el puerto de Buenos Aires. Asombra la cantidad de negros registrados en los censos que periódicamente hacían los párrocos, como por ejemplo los casi 500 esclavos que poseía la Compañía de Jesús, que en el distrito riojano tenían dos estancias. En 1776, el Tucumán pasó a formar parte del recién creado Virreinato del Río de la Plata. El cabildo local apoyó a la Revolución del 25 de mayo de 1810 y a la Primera Junta. En 1813 se creó la Intendencia de Cuyo y el general Don José de San Martín asumió el cargo de gobernador, separándose del control cordobés las provincias de Mendoza, San Juan y San Luis, quedando La Rioja bajo la dependencia de Córdoba. Con los años, La Rioja volvería a ser parte de la región de Cuyo y fue el 1 de marzo de 1820 cuando declaran la autonomía gubernamental estas cuatro provincias.

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Nos vamos a una pequeña pausa con el Apacho Dúo en este Chutunqui de Julio Chazarreta, Ramito y Laurel.

0: volvemos a La Rioja con el quinteto Libre Voz en guitarra y tambor, esta vidala chayera de Romero Romal y José Jesús Oyola, llamado el patriarca de la chaya. Este compositor, músico, cantor, artesano, poeta, pintor e investigador folclórico, que todo lo hizo con una humildad conmovedora. Como decía, nada es mío, todo me lo dictó la tierra y su gente. Lo decía en un reportaje allá por 1973. Don José Jesús Oyola, el patriarca de la chaya, que lo bautizó con singular acierto su entrañable amigo Juan Carlos Soria. Patriarca se llamaba en la antigüedad al personaje que llegaba a ser el principal dirigente de una comunidad, no por virtud de una ley o decreto, ni siquiera por voto popular, sino que surgía naturalmente, no solo por sus capacidades innatas, sino porque en todo momento y en toda circunstancia procedía como el padre que ejerce su autoridad con sencillez y benevolencia. Y así fue en realidad don José. Refiriéndose a la chaya, don José dice: es una telúrica heredad del Inca y del Diaguita. Quiere la leyenda que la chaya haya sido niña que existió en Arauco en la época de los primeros colonizadores. A ella se le cantaba en el valle que incluía el territorio de lo que hoy es Catamarca. La chaya es un alarido de la tierra que vuelve hecho canto a través de la expresión cancionera del hombre. Su poesía es triste y su música alegre. Hoy la casa de José Jesús Oyola, el patriarca de la chaya, es un solar histórico. Nos vamos de esta provincia con Quique Álamo, en esta zamba de José Jesús Oyola, Serenatas Riojanas.
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7: Y aunque a ustedes les parezca mentira, lo que más me suele pedir la gente son los cuentos de mamao, pero de velorio. Y fui a reflotar viejos cuentos que andaba contando hace 15, 20 años, porque son cosas que yo me acordaba de mi venida reciente del Chaco. Acá debe haber gente muy joven o por ahí chicos, o gente que se ha criado en una ciudad que no tiene ni idea de que pueda ocurrir, de que pueda haber un mamado en un velorio. La gente de ciudad, porque en la ciudad están los servicios funerarios completos, que tienen todo, además está hasta casa de velatorio. Lo único que uno tiene que poner el muerto, lo más ponen todo ellos. Y cuando uno no es de ciudad y cae en una ciudad como yo, caigo crudo a Buenos Aires, se me muere un compañero. Y yo, claro, era amigo de él, pero no era amigo de la familia. No vivíamos en el mismo barrio ni en la misma zona. Yo vivía en la capital y vivía en Loma de Zamora. Y se hace el velorio en una casa de velatorio. Yo no sabía que era casa de velatorio. Me dan la dirección y voy. Y llego. Hay un velorio. Están las cosas en la puerta, las coronas. Gente llorando, un cajón adentro, ¿qué va? Manda a preguntar. Media hora llorando al cuento. ¿Sabes lo que es pedir de vuelta las flores y subir dos pisos para arriba? Porque el velorio mío era... Bueno, eso en un pueblo no pasa. Porque el velorio se hace en la casa del muerto o de un pariente el muerto. Y yo le voy a contar historias que ocurrieron hace 30, 35 años, sobre todo para que los chicos entiendan. 30, 35 años atrás no había rutas asfaltadas, y mucho menos las calles del pueblo. los que tenían auto eran muy pocos elegidos, eran muy pocos elegidos, y eran autos modelos viejos. El que tenía un 38 ya había que saludarlo de lejos. Eran todos Forage, Chevrolet 4, Ruby, Whipper, y hechos camionetitas. Había uno que decía, teníamos un Ruby nosotros, un Ruby 4, íbamos a los bailes los sábados a la noche por esos caminos de tierra, íbamos que las pelaban. Iban fuerte, dice como a 30 amperes, que era el único relojito que le andaba. Moría alguien en el pueblo que estuviera emparentado con los de la zona, y había que ir a pedirle a uno de esos pocos elegidos que tuvieran vehículo, decirle, don José, o don Ledesma, o don Martínez, uno llevaría hasta el lote 10 para avisarle a los primos que falleció el tío Francisco. ¿Quién, don Francisco, el del Aula Vía? Sí. No me diga, sí, ¿cuándo? Se cortó esta madrugada. Ah. Bueno, vamos a avisarle a la patrona que vamos para el campo y para que no me esté esperando, y se venía. Y hacían 4, y hacían 6, y hacían 8, y hacían 10 leguas. Y se cumplía. Y se quedaban a cumplir. Se quedaban para el velorio, para el entierro, y a veces un día más para acompañar. Para que no queden solos de golpe. Y eran costumbres. Y esa gente había que atenderla porque había venido a acompañar el sentimiento, no a morirse en adhesión. O sea que había que darle de comer. ¿Y quién era los responsables de la comida? Los dueños de casa, que era donde estaba el velorio. Gracias a Dios la cocina siempre estaba separada. Y eran cocinas grandes, alodiantes, cocina leña. Y con mesas para familiones, porque ustedes se acuerdan que antes la familia de 8 para arriba los hijos. Para abajo ya entraban las murmuraciones. Así que siempre había 10 o 12 alrededor de una mesa. Así que había espacio para todo y se hacían guisos tremendos, o locro, o puchero, una comida grande, abundante para todo. Y si había patio, como en el caso nuestro, que tenemos clima para eso, con árboles en el fondo, se solía hacer un asado. No como algunos dicen, estos bestias hacían asado, che, con el velorio. No se hacía para celebrar el asado, se hacía para simplificar una comida, porque además la hacía un hombre. Entonces se llamaba a comer por turno. Y usted sabe, si el guiso estaba muy picante o el asado muy salado, eso hay que lubricarlo. Y le hablo de 35 años atrás. Y le hablo del Chaco. ¿Ustedes saben lo que es un velorio en diciembre, enero, en el Chaco? 40, 45 grados a la sombra. Nosotros enfriamos la bebida en el pozo, para una familia, pero no para 40. Y en un velorio usted no se va a poner en el detalle que esté fría la bebida. Que tomen como esté. Demasiado drama tiene uno para andar enfriándole la bebida. Y era caliente de Bordalesa, o de Damajuana. ¿Sabes lo que es tomar un tinto caliente a las 2 de la tarde en una siesta? Esos tintos que eran medio para mascar porque eran de Bordalesa. El primer vaso te flameaban los cordones de las zapatillas. Y para el segundo los pelos de punta ya. Y para el tercer vaso, si había tercero, ya estaban de ojos vidriosos. Y claro, ya entraban las confusiones, y se ve que lo ha llorado mucho ese hombre porque tiene los ojos hinchados. Y es que ya venía del fondo con los tanques llenos. Y lo que tenía de bueno que el mamao que estaba en el velorio era mamao respetuoso. Porque sabía que estaba en un velorio. Era mamao solemne. El embromao era el otro. Ese que a la madrugada pasaba por casualidad. Y veía luces y gente. Y entraba sin saber qué era, como un primo mío en el Chaco, entró revoleando el poncho. ¡Feliz cumpleaños! Dio un ponchazo, apagó las velas. De acá lo sacaron, papá. ¿Cómo puede ser tan abombado un tipo, mi amigo? ¿Cómo va a gritar feliz cumpleaños, hombre? ¿Cómo va a gritar feliz cumpleaños? ¿No ve que es velorio? Mirá vos, que con razón me parecía larga la torta.
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escuchábamos a Nelly Omar con el acompañamiento de José Canet en su vals Me besó y se fue. Con el conjunto de guitarras de José Canet también estaban Antonio Marano, Juan Carlos Gorrías, José Ignacio Rivero y Domingo Laine. Algunas de las otras versiones de Nelly Omar: Milonga de los Fortines, Tango Argentino, Guitarra de Echeverría, Duelo Criollo, Serenata Gaucha, Monte Criollo, Por el Camino, Antes, Margaritas, Las Cosas que no te dije, Intriga y Me besó y se fue. La ciudad de Buenos Aires, o ciudad autónoma de Buenos Aires, también llamada capital federal por ser sede del gobierno federal, es la capital de la República Argentina. Su centro es la Plaza de Mayo, rodeada de edificios del siglo XIX, incluida la Casa Rosada, el Palacio Presidencial, que tiene varios balcones. Entre otras atracciones importantes incluye el Teatro Colón, un lujoso teatro de ópera de 1908 con cerca de 2.500 asientos, y el moderno Museo Malba, que exhibe arte latinoamericano, como así también el Centro Cultural CCK. La ciudad tiene una superficie de 200 kilómetros cuadrados, donde alberga a 3 millones de habitantes según el censo del 2010. La ciudad autónoma, conocida o llamado a través de su sigla CABA, no es una provincia ni pertenece a alguna de esas. Perteneció hasta 1880 a la provincia de Buenos Aires, año en que fue federalizada o nacionalizada para servir de capital federal, ampliando su territorio en 1887. Posee un régimen de gobierno autónomo con las facultades propias, legislativas y jurisdiccionales de rango constitucional. CABA es, junto a las 23 provincias, uno de los 24 estados autogobernados que conforman el país. Buenos Aires es una de las principales metrópolis culturales de Occidente. Ninguna ciudad en el mundo tiene tanta sala de teatro como la capital argentina. La ciudad tiene un espectro cultural muy amplio debido a la diversidad de quienes la han habitado a lo largo de su historia. Un ejemplo es esto, es el Lunfardo, que se desarrolló y extendió desde mediados del siglo XIX en las zonas pobres de Buenos Aires, Rosario y Montevideo. Este argot tiene aportes idiomáticos desde Italia, Francia, Galicia y Portugal, así como de la población negra y criolla local. El Lunfardo quedó inmortalizado en las letras de la música popular, particularmente en las de tango. La gastronomía porteña también se destaca por su diversidad, aunque el denominador común es el empleo de carnes y la influencia italiana en las recetas, muy difundidas por las corrientes migratorias provenientes de ese país a principios del siglo XX.

0: El trío San Javier en el último café de Cátulo Castillo y Héctor Stamponi.
1: La ciudad de Buenos Aires tuvo dos fundaciones. La primera en 1536 por Pedro de Mendoza, que fue arrasada por los indios en 1541. Y una segunda fundación en 1580 por Juan de Garay. Y en ambas ocasiones perteneció al virreinato del Perú del Imperio Español. En 1776 fue designada por el rey de España capital del recién creado virreinato del Río de la Plata. Durante la primera de las invasiones inglesas, ocurrida en 1806, la ciudad fue ocupada por fuerzas armadas inglesas y quedó por unos meses bajo la bandera del Reino Unido. En 1810, los pobladores de la ciudad realizaron la Revolución de Mayo, que expulsó al virrey. Estableció de esta forma una junta de autogobierno y dio inicio a la guerra por la independencia de la Argentina. Durante el gobierno de Domingo Faustino Sarmiento, se la declara capital del país y en 1880, durante el gobierno de Nicolás Avellaneda, fue federalizada. La reforma de la Constitución Argentina de 1994 estableció la autonomía de la ciudad. El Gran Buenos Aires fue uno de los principales destinos del proceso inmigratorio que tuvo la Argentina. En 1913 se inauguró el SUSTE de Buenos Aires, primer metro de Iberoamérica. Tras la reforma de la Constitución Argentina de 1994, la ciudad pudo contar con su propia constitución y con un gobierno autónomo de elección directa. La ciudad es sede central de muchas de las empresas del país. El principal sector económico de Buenos Aires es el sector servicio, que representa el 78% de su producto bruto geográfico en términos constantes. Uno de los sectores más dinámico fue la construcción, ya que la cantidad de permisos para construir aumentó un 44%, siendo las comunas 6, 8 y 11 las de mayor crecimiento, con un 164%, 132% y 130% respectivamente. La influencia del sector en el producto bruto geográfico alcanzó los 7.480 millones de pesos en el año 2006. Buenos Aires es el principal centro educativo del país. Entre sus instituciones de renombre se encuentran el Colegio Nacional de Buenos Aires y la Universidad de Buenos Aires. Y nos vamos con el Cuarteto Cayún de la provincia de San Luis. En este tema de Cacho Castaña, Garganta con Arena. Damos por finalizado nuestro viaje en la ciudad de Buenos Aires, o Ciudad Autónoma de Buenos Aires, o la capital federal de la República Argentina.

0: 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Viera qué lindo es su país, paisano, rompe el boleto ese que tiene ahí.
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0: Escuchamos a Horacio Guaraní en su tema La Litoreña.
1: La provincia de Santa Fe se destaca por su historia, sus obras de ingeniería y la calidez de la gente. Esta provincia posee el túnel subfluvial Hernán Darias, un corredor construido por debajo del río Paraná, que inaugurado en 1969, se extiende a lo largo de casi 3 kilómetros. Desde la costanera santafesina, un paseo obligado para todos los turistas, se puede apreciar el Puente Colgante, una impresionante obra arquitectónica que ha servido para impulsar la economía regional. La historia de Santa Fe está íntimamente vinculada a la llegada de la Iglesia Católica al denominado Nuevo Continente. La Basílica de Guadalupe, una pieza arquitectónica de estilo gótico que se inauguró a los fieles en 1910, llama la atención por la altura de su cúpula, que puede ser observada desde diversos barrios de la ciudad.

Grupo Aguariguay, en este Juan Chorrío, chamame de Guado García.

0: país paisano, los cuatro rumbos que le conocí.
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0: Prosquillagó así en Rosario de Santa Fe la zamba de Lito Bayardo y Agustín Irusta.
1: Rosario es la segunda ciudad más importante de la Argentina. Su arquitectura es moderna y posee el Parque de la Independencia, un paseo de 126 hectáreas destinado a la recreación, el descanso junto a la naturaleza, la práctica deportiva y la realización de exposiciones y espectáculos artísticos. Otro de los lugares característicos de Rosario es el Monumento a la Bandera, levantado en homenaje a Manuel Belgrano, creador de la enseña nacional y héroe de la República Argentina. Fue inaugurado en 1957. Está construido con mármol travertino sin patinar y ocupa una superficie total de 10.000 metros cuadrados. El mástil del monumento tiene unos 30 metros de alto. Se ilumina al llegar la noche y es una de las postales más emotivas del país. Rosario es una ciudad maravillosa, con sus estatuas, su catedral de fines del siglo XIX, sus plazas floridas y el río Paraná, que ofrece un respiro

0: La invitación es para el próximo domingo para visitar otras provincias de nuestro hermoso país. No se vayan de esta sintonía, ya viene Mesa de Tango para difundir la música patrimonio de la humanidad que nos representa por el mundo.
1: Durante el desarrollo de este programa, tuvimos vivencias que dignifican el alma. Despedirse es la lágrima del adiós, con la firme promesa de volver.

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